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3: Es la hora 21, 3 minutos.

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0: Queremos dedicar esta canción a tantos amigos que se han ido a vivir lejos de nuestro país, esperando que regresen pronto.
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0: Gracias, muchas gracias.
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10: Es la hora 22:05.

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3: Es la hora 23, 6 minutos.
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9: Es la hora 08 minutos.

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9: Es la hora 7, 14 minutos.

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3: Es la hora 7:59 minutos.

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2: Debe haber entre ustedes médicos o médicas que van a saber entender lo que les quiero contar. En los pueblos llegan los visitadores médicos y le dejan a los médicos de pueblo las muestras de una nueva droga contra esto, una nueva droga contra aquello. Pruébela, dice, porque esto ha superado totalmente la... Entonces van almacenando ahí. Y este era un cura... Perdón, ya, yo estoy promoviendo el clero sin querer. Este era un médico que solía hacer lo que hacen los médicos del pueblo, obra social, con las muestras gratis que le traían. Pero si alguno de ustedes médico sabe lo que hacen ustedes, tienen una caja grande y después para encontrar lo específico tienen que revolver como a gallina cueca para encontrar lo que andan buscando. Pero yo tenía, casi tenía, si el otro día estaban atados con unas gomitas, yo lo tenía. Y ustedes dirán, ¿y por qué obra social y entonces la farmacia? No, porque no lo hacía siempre, sino cuando lo exigía la circunstancia. Por ahí viene del campo una señora que tiene 4 o 5 chicos, y los 5 están con sarampión o con varicela, y sabe que no tiene, la economía no le da para comprar remedios para los 5. Ahí es donde él metía las manos en la caja esa. Y como cada vez le resultaba más engorroso encontrar, le encargó al carpintero del pueblo que le hiciera una suerte de vitrina para tener una pequeña farmacia, para ver en la vitrina, luego ir derecho al cocino, perder tiempo, que a veces revolcando ahí, a veces tenía que dar vuelta a la caja y decía, acá está. Le encargó al carpintero. El carpintero, ustedes deben tener alguno conocido, es igual en todos lados. Algunos demoran 6 meses, otros 8. Si tienen teléfono, vos lo llamás por teléfono. Estoy en eso, estoy. Después te dicen, estamos estacionando la madera esta. Las carpinterías de pueblo son completas, son con sierra sin fin, cepilladoras, tupí. Y suelen traer los troncos, ellos mismos los hacen las tablas. Entonces se junta serrín y se junta viruta y van haciendo las pilas. Y casi siempre son grandes tinglados abiertos. Y vos ves las pilas de madera acá y los recortes, los que van quedando de las costaneras, los pedacitos, eso que después vos los pedís para el fuego, porque total, ¿para qué los quiere? Y te llueve. Y entonces donde había una pila de serrín, eso se apelmaza y se va haciendo como una montañita y queda durita porque está apelmazado. Entonces vos cuando entras tenés que pasar por arriba de esta montaña, pasás a la otra cordillera, te enredás en las virutas. Y el médico, como ya había pasado de castaño oscuro la demora, arrancó para lo del carpintero. Vamos a ponerle que se llamaba Ledesma. Y llega el doctor y se paran en la altura de la serrina pelmazado. Como estaban pasando la cepilladora con un tablón, viste, que uno lo pone por un lado, y lo tiran para el, hay otro que lo tira del otro lado y después lo dan vuelta y después lo cantean y es un ruido naco. Y el carpintero, el dueño de la carpintería, estaba trabajando en el mueble del otro lado. Y lo ve que con el formón está así, no sé qué, y hace con el formón y se le escapa el formón y le hace toda una zanja a la tapa del mueble. Y vio que con total naturalidad, agarró un poquito de cola de carpintero, aserrín, un poco de masilla, con la espátula

sacó el sobrante, aceite lino y siguió en lo suyo. El médico vio toda la operación. Cuando paran los de hacer ruido estos otros con las tablones, ¿qué tal Edema? Doctor, dice, no lo había visto, no me digan que está hace rato. Sí, dice, pero no me di cuenta, sí, ya me di cuenta yo también. Y le dice el doctor, irónicamente, dice, vos sabés que parado acá viéndote trabajar, te tengo que decir que sinceramente te envidié el oficio, che. Porque vi qué lindo oficio el de carpintero. Cualquier macanazo, un poco de masilla, serrín, cola, aceite lindo, y si tapado el macanazo. Y se sintió agredido en lo más íntimo el carpintero. Y lo mira, más o menos como el oficio de usted, doctor, nada más que los macanazos de usted los tapan con bastante tierra.

0: Y los que han hecho el servicio militar, cualquiera sea la fuerza, si son argentinos, tienen más de 20 años, han de coincidir conmigo que es una cosa que uno no se olvida aunque tenga 70, 90 años, el servicio militar. Es un hecho imborrable en uno. Hagan memoria los hombres. Hay algunos que se han salvado, pero los que no se han salvado de la revisación. Y cuando van para la revisación, o cuando vamos, todos vamos con la íntima esperanza de que el doctor nos encuentre algún bultito, alguna cosa. Y que te digan, usted no puede hacerlo. Bueno. Pero después te llega el aviso de que sos apto para todo servicio. Y ahí cambias la pelota y te paseas por el barrio diciéndole a los vecinos, pavada de hijo tiene mi viejo. Apto para todo servicio, el hombre acaba de servir a patria. Hasta que te llega la cédula de llamada. Y ahí se te frunce el coraje. Porque tiene hora, lugar y fecha la terminación de tu libertad por un año. Y cuando tenés que ir, ese día y el día anterior ya venís preparado psicológicamente y con algunas presiones psicológicas, porque en la casa parece como que te vas a, qué sé yo, al África. Cuídate, nene, ¿eh? Bueno, avísanos dónde estás haciéndola, ¿eh? Y se va con todos los dramas de la mamá, de la tía, de los vecinos. 5:30, para las 6 entra. Ya está a las 5:30 y te hacen entrar. Hagan memoria. Sea marina, sea aire, sea tierra. Siempre hay un suboficial a cargo de la compañía que te va a tocar en suerte, que es la que organiza la fila, para que esa compañía tenga tantos, de mayor a menor. Y ese mismo suboficial te explica de entrada qué es lo que hay que dejar afuera y qué es lo que hay que aprender adentro. Explíquenle en la casa a las señoras, ahora no. Después forma 4 grupos de mayor a menor, que son las secciones de una compañía, y después te preguntan cuáles son tus tareas en la vida civil para darte tareas coherentes dentro del cuartel. Cuando preguntan a ver quién son los que saben manejar, todos soñamos con la aliviada de ser los choferes del jefe, así que de a dos manos levantamos, no una. Yo acá. Todo lo que saben manejar a la izquierda. Carrabal. La segunda aliviada dentro de un cuartel, ¿qué es? La oficina, el detalle. A ver los que tengan conocimiento de manejo de papelería, escritura, máquina, etcétera, etcétera. ¡Acá, yo! ¿Qué? Y se entran a flaquear las filas estas. Para allá, segundo grupo. Y de ahí te viene la orden. Los que saben manejar, a limpiar los baños, ustedes a carpir, vamos. No dejen una hojita en el... Y de a mano te mandan, ¿eh? La tenés que mandar a mano. Entonces el resto que queda acá ya no levanta la mano. No se oferta para nada, por las dudas. Y en el final de la fila había un petizo. Estaba ahí por petizo porque era de mayor a menor la fila. Y no hay petizo que no sea agrandado. Abierto de pierna, viste, cancherito. Y el que estaba al lado de él le dice, vos no te ofertaste para nada, ¿no? Nah. De lo que yo sé, acá no hay. Y le dice el de al lado, ¿y vos qué sabes hacer? Espérate que venga al pie, guía, espera. Y él jugaba con cartas en la manga, porque él sabía idioma. Y era más que una ventaja para un soldado concreto saber distintas lenguas. Así que cuando viene el sargento y lo enfrenta, dice, ¿usted qué sabe hacer? Este lo mira con cierto aire de suficiencia y cierta sonrisa irónica, ¿no? Y si acá donde me ve mi sargento, yo domino a la perfección nada más y nada menos que 3 lenguas, correctamente. Pero no me diga, bueno, a pegar estampilla, mi amigo, vamos.
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10: Es la hora 8:59.

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1: Lo que no ha cambiado para nada a lo largo de los años son las bromas sobre esto que es la base de la sociedad, que son los matrimonios. Sigue siendo el punto donde se concentran las fórmulas más eficaces del humor universal. La que sale perdiendo casi siempre es la mujer. De los dos es la que más. Porque además tiene un apéndice que es la madre de ella. O sea, la suegra. Creo que el día que se destruya el mundo, el último sobreviviente va a estar contando un cuento de suegra en el final. Y hay algunas bromas que creo que son aceptables por parte de la mujer, cosas que se pueden escuchar sin sentirse mal. Les voy a contar cómo nace esta. Estaba yo en un hotel de Calafate, allá en Santa Cruz, a la mañana. Y por si no saben, Calafate es la localidad donde uno llega para ir a ver el glaciar Perito Moreno. Y había gente, había pasajeros, turistas. Yo estaba tomando mate en el hall del hotel a la mañana, que es mi desayuno cotidiano. Y salen unos matrimonios para tomar el desayuno de ellos en el hotel. Y un matrimonio mayor, bien plantado los dos, pero de edad, me descubren así y él me dice: no me diga que es Landricina. Y le digo: le voy a tener que decir porque soy, ¿no? ¿Y qué hace tan al sur un hombre tan del norte? Y le digo: bueno, yo vine por trabajo, pero además de disfrutar de esto, seguramente como usted. Ah, sí, sí, yo también. Usted no tiene ni idea de dónde soy yo. Y le digo: a ver, ¿de dónde? Del Uruguay, de Montevideo. Nosotros lo queremos mucho a usted. Y lo vemos cuando podemos. Dice. Bueno, es muy recíproca la cosa. Yo voy allá y me siento muy a gusto. Le digo. Y los quiero mucho también. Y anda paseando por acá. Sí, se ando cumpliendo una promesa a mi mujer que le dije cuando cumpliéramos los 40 años de casado, le iba a cumplir con una vieja promesa que era visitar los mejores lugares turísticos de Argentina. Y estamos disfrutando de esta maravilla. Y los miro yo, que vitales para cumplir 40 años de casado. Le digo: 40 años de casado, qué bien se los ve, ¿eh? Y no son pocos 40 años. Y si para mí, mi amigo,

Yo, son 40 años que han sido como 5 minutos. Y me pareció tan romántico que se lo hice saber a la mujer. Le digo, lo felicito, señora, tiene un esposo muy romántico. Y dice, déjeme terminar, mi amigo. Para mí han sido como 5 minutos, pero bajo el agua.

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Hablando de esta cosa estresante que es vivir en ciudades tan importantes como Buenos Aires, nosotros a veces, bueno, hablamos, nos quejamos, pero es una de las 5 grandes capitales del mundo. Y eso tiene un precio y un costo. Vivir apurado, andar corriendo, que el tráfico sea enredado. Y hay tipos que lo absorben eso, lo toleran, y hay tipos que no, que viven amargados con la cosa. Y este era de una empresa de esa, el personaje de la historia que le voy a contar, una empresa de esas multinacionales de inversión a nivel mundial. A esa empresa iba gente que cotizaba fuerte, ¿no? Invertía grande. Entre ellos un empresario agropecuario e industrial, que es de una familia tradicional de la provincia de Buenos Aires. Entonces, cada vez que iba a hacer algún trámite, este tipo siempre quejándose: estoy harto de esta ciudad, yo no sé, diga que me falta tantos años para jubilarme, vivo agredido por los ruidos, las bocinas, el temblor del subte, todo me molesta. Usted por lo menos tiene una escapatoria los viernes, termina la semana y se va para el campo. Y tanto con esto, usted todos los viernes se va para el campo, por lo menos usted carga las pilas, que le dio lástima ese. Y este señor, que de empresa sólida, ¿no?, y de una familia tradicional, con una educación sólida también, con conocimiento del mundo, habían viajado por todos lados, ¿no?, gente bien, le da pena. Y si usted, que tanto añora el campo, ¿es de campo usted? No conozco el campo. No me diga que nunca fue. No sé lo que es el campo. Pues todo el mundo dice que es tan lindo. ¿Lo quiere conocerles? ¿Cómo hago? ¿Lo invito a pasar un fin de semana? No. Sí. Dígame cuándo y acomodamos el viaje. No podía creer el tipo, che. Y se lo llevó. Un viernes se lo llevó. No podía creer el tipo cuando amanece el sábado. Uy, dice, usted sabe que, no sé, parecía que estaba en otro planeta, dice. No había ningún ruido, ni una bocina, ni olor a caño escape. Ni se movía el piso con el subte, porque yo encima vivo arriba de un agujero de subte. Y dice, y eso no es nada, le dice el dueño de la estancia. Ahí tiene el termo y el mate. Vaya solo a caminar por el parque, tome mate y conviva con los pájaros. Acá los pájaros cantan en libertad, mi amigo. Acá no hay jaula. Y se fue el tipo. Y cada paso, cada media hora inauguraba un asombro nuevo. Y no tenía palabras, dice, no sé, estoy... ¡Ah! Y todo era nuevo y todo era hermoso y no tenía, le faltaban palabras para expresar lo que estaba sintiendo. Pasó el sábado, el domingo, esta gente pensaba que le iba a decir, bueno, alcáncenme a la ruta, tomé un colectivo. Ni amagó. Por una cuestión de prudencia, de educación, ni le insinuaron. Mire que ya... lunes, martes, seguía ensimismado con el campo. Por la misma educación que le digo, ellos no se animaban ni a decirle cuándo se va a ir, porque era una grosería, según el concepto de esta familia, ¿no? Pero ya para el viernes entraron a tirarle algunas metáforas ya, ¿no? Muy prudente, el hombre teniendo miedo de ofenderlo todavía. Usted sabe que estamos conversando con mi señora, le dice el estanciero, y a usted lo vemos disfrutando tanto, tan sinceramente todo esto, y pensábamos en su familia, dice, que está, ¿no?, sola allá en Buenos Aires. Uy, dice, usted sabe que yo estaba como enajenado, pero realmente enajenado, me olvidé del trabajo, de la familia, de todo. Uy, me dio una buena idea, los voy a llamar para que vengan.

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Esta es la polca, señor. La hicimos de corazón. Les vamos contando, amigo, que está acá por Cerro Chato. ¿Pueblo dónde? Y lo que sobra es borracho. A ver más fuerte, che.

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3: Es la hora 9:59 minutos.

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1: Había en la zona de los Quinteros, siempre hay tipos que saben que exageran lindo, ¿no? Y había un tal Elpidio Ramírez, que era famoso por lo mentiroso y agrandaba los tamaños de todo. Había sembrado zapallo y entonces entraron a tirar la lengua a todos los otros para que él... Era una preciosidad verlo como exageraba, porque es un poco como el personaje que yo hacía, Don Verídico. No era un mentiroso porque sí, ni para estafar, era un mentiroso para asombrar. Y estos también eran mentirosos para asombrar y para ver si le mataban el punto al otro. Entonces empezaron a conversar así como que no estaban hablando con Ramírez. Estaba Ramírez ahí tomando una cañita. Dice, don Alfredo, ¿y usted qué anduvo sembrando este año? Bueno, yo siembro un poco de todo, ¿vio? Pero la demanda me dijeron que iba a estar buena para el lado del rabanito y le di al rabanito, sí. Y sí, ¿qué tal? Buena producción, dice, el problema fue el tamaño. Dice, chico, no, al revés, grande. ¿Y cuál fue el problema? Que los muchachos agarraban los rabanitos para jugar a las bochas. Entonces, viste, lo dejó así nomás puesto, como pues, al que tenga para matar esa baza, que mate, ¿no? A mí me ha pasado lo mismo con la zanahoria, dice. No muchos tablones, pero importante el tamaño, dice, y los agarraban para poste. Y estaba don Mendoza acá, y todo Mendoza, bueno, dice, yo ahora aflojé acá, ahora hice negocio, ¿sabe dónde? En Córdoba, para Cruz del Eje. Tengo unos parientes allá que tenían unos olivos y hicimos unos arreglos con unos, no sé si son griegos o qué, hicimos unas cruzas con aceitunas de Grecia, unos injertos que se hacen, y muy buena producción. Ajá. ¿Y tamaño? Y nosotros vendemos la aceituna en tajada. De... Y había que matar eso. Dice, ¿y usted, don González? Bueno, yo hice... Tengo citru, yo. Pero no vinieron las heladas a tiempo y las mandarinas no fueron buenas, porque si la mandarina no le hela, no. Y tengo algunos pomelos, limones, así. Pero ahora a donde le he puesto todas las fichas a los duraznos. Hay buena demanda y si yo tengo buena producción. ¿Y cuánto tiene? No, tengo André unas 12 hectáreas de durazno, dice él. Buena producción. ¿Y el tamaño? Y no sé qué le parece, si en la docena entran 7.

todavía faltaba Alpidio Ramírez. Entonces le dicen, ¿y usted, don Ramírez, sigue nomás con los zapallos? Ajá. Dice, ¿y usted se dedica? Ah, no, yo zapallo nomás, porque era media flautada la voz. Sí, yo zapallo nomás. Sí. ¿Y qué tal? No, la producción buena, dice, el problema es el tamaño. Dice, ¿por qué? ¿Chiquito lo...? ¡No!

El tamaño me juega en contra, porque son muy grandes los zapallos. Y no gano pa' flete, un zapallo por viaje.

¿Cómo hacerte saber que siempre hay tiempo? ¿Cómo hacerte saber que uno tiene solo que buscarlo y brindárselo? Que nadie establece normas salvo la vida. Que la vida sin ciertas normas pierde forma. Que nadie quiere estar solo. Que para no estar solo hay que dar. Y para que nos den, también hay que saber pedir. Que saber pedir no es regalarse. Que regalarse es, en definitiva, no quererse. Que para que nos quieran tenemos que demostrar que somos. Que para que alguien sea hay que ayudarlo. Que ayudar es poder alentar, apoyar. Pero que no es adular, porque adular es tan pernicioso como dar vuelta la cara. Que las cosas cara a cara son honestas. Que nadie es honesto porque no roba. Que el que roba no es ladrón por placer. Que cuando no hay placer por las cosas, simplemente no se está viviendo. Que para sentir la vida hay que saber que existe la muerte. Que se puede estar muerto en vida. Que el sexo forma parte de lo hermoso de la vida. Y que el porqué de los niños tiene un porqué. Que no está prohibido amar. Que también se puede odiar. Que el odio y el amor son afectos. Que la agresión por sí hiere mucho. Que las heridas se cierran. Que las puertas no deben cerrarse. Que la mayor puerta es el afecto. Y que los afectos nos definen a todos. Que nunca está de más agradecer. Que el contraste es hermoso. Que se siente con el cuerpo y con la mente. Y con los oídos se escucha. Que cuesta ser sensible y no herirse. Que herirse no es desgarrarse. Que para no ser heridos levantamos muros. Y quien siembra muros no recoge nada. Que somos albañiles de muros, mas sería mejor construir puentes. Puentes que sobre ellos se va a la otra orilla y que se vuelve. Que volver no significa retroceder, pues retroceder puede ser también avanzar. Que no por mucho avanzar se amanece más cerca del sol o de la luna. ¿Cómo hacerte saber que nadie establece normas, salvo la vida desde los afectos?

Hay que hablarle al que sufre de esperanzas y alumbrarle tristezas y neblinas. Hay que saberte ahora entre nosotros como un obrero más que cada día acude a la jornada, nos alienta con palabras de luchas, comprensivas voces que nos señalan.

En esta bienvenida te saluda el mecánico, el herrero, el que eleva hasta el cielo las estibas, el albañil, cuchara y argamasa, el que tiende sus manos, la mendiga, mi padre sin trabajo, los ancianos esperando su invierno pensionista. Te saludan los poetas que interrogan al hambre, la tristeza, la injusticia. El árbol te saluda en el paisaje, grácil naranjo, chacra, geometría.

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0: para redondear, hay un cuento de Opa, que es uno de los que más me gusta a mí, y ocurrió precisamente dentro del ámbito de una parroquia. Habían robado la alcancía de las limosnas de la parroquia del pueblo, y en la sacristía había tal revuelo. El cura párroco que iba para allá, el comisario para este lado, la presidenta de Protemplo en sentido contrario, la presidenta de la archicofradía del Perpetuo Socorro para el otro lado. Se cruzaban y se echaban bien. Parecían las motos el globo de la muerte, pero sin globo. Se llegaban a chocar y se hacían bolsa, pobres cristianos. Y todos enojados. El cura párroco decía, pero ¿a dónde hemos llegado? Al límite de la vergüenza. Pero ¿dónde se ha visto desempotrar la alcancía, la limosna de la parroquia de un pueblo? Che, desempotrarla de la pared. Pero ya no hay vergüenza. Y la presidenta de Protemplo. Y encima, padre, que va para 3 meses que nos retiramos la limosna, el toco que se llevaron estos desgraciados. La presidenta de la chicofradía del Perpetuo Socorro lo encara al comisario. Vea, señor comisario, hay que encontrar a los responsables de esto. Y que el castigo sea ejemplar, porque esto no puede ser, no puede ser y no puede ser. El comisario, un hombre aplomado, pausado, la mira, dice, vea, señora, yo quisiera encontrar la punta de la piola. Cuando llegue al ovillo, el castigo tenga por cuidado que va a ser ejemplar. En eso entra el Opa el pueblo. Manos al bolsillo, ajeno a todo. Buenas tardes. Me miran todos y dicen, buenas tardes. ¿Qué le pasa que están tan alterados y tan acalorados? ¿Qué le pasa que están tan acalorados? ¿No sabés vos? Todo el pueblo está acalorado y alterado. Una vergüenza lo que ha pasado.
1: ¿El qué?
0: ¿Cómo el qué? ¿No sabés vos que han desempotrado la alcancía de la limosna de la pared? ¿Que se robaron la alcancía de la limosna de la parroquia del pueblo?
1: Yo sé quién robó.
0: ¿Para qué habrá hablado el Opa? El comisario lo acomodó contra la pared y dice, ¿quién fue?
1: Ah, yo no le voy a decir.
0: ¿Cómo que no le voy a decir? Y ahí nomás el comisario lo miró al párroco como para que le autorice el sopapo. El párroco lo calma con una seña y le dice, ¿por qué no querés hablar, Miguelito?
1: Porque toda información tiene su precio, padre.
0: Mirá vos, así que toda información tiene su precio. ¿Y cuál es el precio de la tuya, Miguelito?
1: Una condición.
0: ¿Qué condición?
1: Que me haga una procesión para mí.
0: Y lo conmovió al párroco eso. Dice, mira, Miguelito, dice, no me esperaba que me pidieras esto. Te dio por la fe y eso me es muy grato. Y acepto la condición, ¿cómo no? ¿Qué santo elegí?
1: ¿Santo de qué?
0: ¿Qué santo elegí para la procesión?
1: No, ¿qué santo? Yo de santo, una procesión para mí, le dije.
0: Y ahí ya lo quería carnear al párroco. Lo atajaron entre la presidenta de Protemplo, el comisario. Yo te voy a dar. Padre, padre, dice, mire que es la única pista.
1: Y no vas a la procesión, no voy a hablar. Y cuando yo digo, no voy a hablar, no voy a hablar.
0: Se hicieron reuniones, conciliábulos, iban y venían, hasta que dicen, mire, hay que, vamos a tener que transar, padre. Al regañadiente viene el párroco y dice, está bien, vamos a hacer la procesión. ¿Cómo querés la procesión? De muy mal tono, se lo dice.
1: Y bueno, me sientan en el sillón ese que se sienta el obispo cuando viene, le ponen las barandas en la procesión y me levantan para arriba y me dan la vuelta.
0: Está bien, dice el padre, te vamos a dar la vuelta, acá en el patio de la parroquia.
1: No, señor. ¿Dónde son las procesiones, a ver? ¿En la plaza? Bueno, la procesión en la plaza.
0: Uy, el párroco, ¿cómo se pone? Echaron a llamar a las asociaciones parroquiales, todas las integrantes, las mujeres. Pero, padre, ¿cómo se le... ocurre que va a salir de procesión detrás de un Opa, pero usted, ¿qué? Usted está en su sano juicio, padre, por favor, hágame el favor. Entonces el párroco estaba entre la espada y la pared, el comisario que le decía, es la única pista, agarre viaje porque se nos va. Entonces por ahí dijo, bueno, la fe a veces requiere sacrificio y esta es una oportunidad. Las que tengan fe que se queden, las que no que se vayan, pero no vuelvan nunca más a la parroquia. Las puso contra la espada y la pared. Y el único recurso que les quedaba, pobrecita, era taparse la cara con la mantilla. Lo que salir por el pueblo detrás del Opa. Y se organiza la procesión y ya van a salir, lo levantan para arriba, se iba a iniciar por primera vez en la historia una procesión con santo propio y vivo. El Opa antes de salir se manda la última condición.
1: Cantando la procesión, ¿eh?
0: Salen para afuera, se mordían, pero había que hacer. La procesión parecía una procesión china porque la hacían al trotecito para terminar rápido. El Opa Chocho, porque como iba en altura veía todo. Y a los saludos limpios. ¡Chao, Pepito! ¡Adiós, José! ¡Adiós! Y cuando aflojaban las mujeres, las rigoreaba. ¡Canten fuerte! ¡Vamos, vamos! Cuando llegaron a la última curva, ya habían agarrado velocidad. La última curva fue en dos ruedas. El santo se tuvo que agarrar porque si no se viene a ver. Encararon para la nave principal de la iglesia y menos mal que Lopa pegó el grito. ¡Bájenme! Porque si no estrellan el santo contra el marco y la puerta. Y le pasó así el jopo con la bajada. Aterrizan en la nave principal de la iglesia y el comisario, el párroco, dice, bueno, vení con nosotros. Se encierran en la sacristía. Lo pone contra la pared el comisario y dice, bueno, Miguelito, nosotros ya cumplimos con vos. Ahora vos cumplí con nosotros. ¿Quién fue? Los ladrones.

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9: Es la hora 11 en punto.

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1: Y ahora vamos a entrar en la tanda de los cuentos. El cuento requiere más tiempo porque tiene más narración, porque necesita describir más elementos. Pero vamos a entrar a la que define un poco la cultura regional litoral, que es Corrientes. Una provincia que se puede explicar no tan fácilmente como nombrarla. Los correntinos son gente con personalidad, con identidad de provincia, porque son la resultancia de una mistura que surge entre el guaraní y el español sin ninguna otra cultura en el medio. Y es orgullosamente correntino el correntino, y le diría más, es agresivamente orgulloso. Y ahora no tanto, pero 30 años atrás usted le ponía en tela de juicio el honor a un correntino y lo ensartaba como mariposa para colección, por las dudas. Porque además el correntino de manejar muy bien el arma blanca, el cuchillo, es una maravilla cómo se pega cada salto de gamo, ¿no? Y este era el caso del Moncho Garmendia, de la zona de Santo Tomé, allá localidad recostada sobre la costa del Uruguay, bien casi pegando sobre Misiones. El Moncho Garmendia era un símbolo del coraje. Cicatriz que anduviera suelta la tenía el Moncho. Se había peleado con lo que se le puso delante. Pero no solo tenía cicatrices de haber peleado con cualquiera, sino tenía cicatrices de trabajo, porque era hombre de trabajo, de arriar hacienda, de que lo encuentre la intemperie con heladas, con granizo, y dormir a la intemperie. Pero así como era un símbolo del coraje, el Moncho Garmendia tenía un talón de Aquiles, un costado flaco. Le tenía pánico a los dentistas y a los médicos. Ni vacunado estaba el Moncho. Y el Moncho venía mal barajado con un dolor de muela, 4 días con sus noches sin dormir. Unas ojeras parecían estribos este cristiano. Le habían prometido los curanderos curarlo de palabra y hasta le habían prometido curarlo con la cura del sapo, que la gente que es de campo se debe acordar de esta creencia popular. La cura del sapo, según la creencia popular, es cuando usted tiene un dolor de muelas, digamos, el costado derecho, agarra un sapo vivo y con el lado de la panza se hace una cruz en el lado del dolor y tira el sapo para atrás. Y es creencia popular que a usted se le pasa el dolor de muela y el sapo se queda con el dolor de muela, cosa que no es cierto cuando tiene muela el sapo. Lo que sí creo es que con la impresión de pasarse un sapo por la cara se le pasa hasta el apéndice. Que esos son 20 pesos aparte. Pero al Moncho, che, no lo podían componer. Y fue y lo encaró el patrón, don Soto, y le dijo: Moncho, vamos a dejarnos de paviar ya, ¿eh? Y vamos a ir mañana en el doctor García en el pueblo, ya que te cure tu muela, así deja de molestar a tu familia y molestar a todo el que te rodea, porque está siempre escuchándote tu gemido ahí. Y el Moncho, acostumbrado al respeto y la lealtad, como todo buen correntino para con su patrón, no le dijo no de entrada, pero entró a hacer unos dibujos con la alpargatita en la tierra. Dijo: discúlpeme, patrón, dije, pero yo no voy a ir. Le dice: ¿cómo? No voy a ir yo. Y le dice el patrón: ¿cómo no voy a ir? ¿Por qué? Me da vergüenza, Sile, pero le tengo miedo al dentista. Pero que no se diga, pero no, ni comentes en voz alta esto. Hace un papelón para la zona, chamigo. Mira, mañana cuando yo pare la camioneta frente a tu rancho y sienta los dos bocinazos, más dale que te suba. Porque si yo me llego a enojar, me va a costar bastante aguenarme, ¿me entendiste? Terminó la conversación. Al otro día, temprano, che, camioneta que para frente al rancho del Moncho Garmendia y ta, ta, bocinazo, y el Moncho que se subió, estaba preparado. Buen día nomás, dijo. Sabía que iba para el matadero, pero ni uno de ellos. Llegan al pueblo, frente al consultorio del doctor García, le dice: abajate. Y lo sigue de atrás por las dudas y se le sienta enfrente en la sala de espera. Un momento dado se abre la puerta del consultorio y sale el doctor García, muy jovial. Buen día, ¿qué tal, don Soto? ¿Qué tal, Moncho? ¿Quién se va a atender? Y le dice don Soto: el Moncho anda con problema con la muela, atendelo. Pasamos. Los que han ido alguna vez al consultorio del dentista deben coincidir conmigo que hay un olor a dentista en el consultorio del dentista que se da ahí nomás. y ese aroma, viste, que hay, que vaya a saber del tipo de drogas que usan, eso medio lo tiró para atrás. Encima que el otro naturalmente le dice, como no es él el que se va a sentar, dice, sentate. Para el que nunca entró a un consultorio, ver de golpe un sillón de dentista, hermano, es impresionante. Porque es una mezcla rara de camilla con respaldo y silla eléctrica. Porque tiene tanto chirimbolo y cosas que... Y ahí sí ya, el coraje del Moncho no dio para más. Pegó unas pantadas de Cristiano. Lo atajaron en la, en la puerta porque se le enredó la espuela en la alfombra, de no tan bueno. Y el patrón ahí ya se enojó. Dijo, bueno, Moncho, che, vas a mentir a un hombre grande, che, haciendo papelón, pasa para adentro. Oh, también. Y el Moncho bajó la cabeza avergonzado de su propio temor y entró. Y por arriba el hombro del Moncho, cuando iba entrando, el patrón le hizo una guiñada de inteligencia al dentista, como diciéndole que le tenga paciencia, que el hombre andaba con miedo. Y el dentista le devolvió la guiñada como diciendo que quédese tranquilo. Psicólogo, al fin el dentista le dice, yo sé lo que le pasa a Moncho. Le está faltando un trago para agarrar coraje como buen correntino, ¿cierto, Moncho? Y sí, dijo el otro, no sabía ni qué decir del julep. Y le dice a la enfermera, Carmencita, ahí en el armario, en la parte de abajo, hay una botella de caña alcanzada. Y le trae la botella de caña. Da botella de caña paraguaya a la aristócrata. Media pa' más cara es la caña. Y le dice, toma Moncho, a ver si agarra coraje. Le destapó la botella, le pegó una zambullida a la botella. Y el dentista se hacía el que no veía y acomodaba el instrumental y aprendía el mechero de alcohol, se hacía el distraído y se sentían los gorgoritos nomás. Ya cuando vio de reojo que le había bajado casi 3/4 de botella, pensó que era el momento ideal. Se da vuelta el dentista paternalmente, sin apurar la cosa, le dice, ¿y qué tal, Moncho? ¿Ya agarraste coraje? Sí, señores. Y deja la botella. Y hace un movimiento así, saca el cuchillo y dice, vamos a ver cuál es el macho que me va a tocar la muela ahora.

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1: También se puede observar para sacar cosas graciosas a los familiares. No familiares, dije mal, a los parientes. Los familiares son los inmediatos, son los hijos, son los padres. O es la señora. No, los parientes. Porque uno elige cuántos hijos va a tener a veces. Elige la mujer con la que se va a casar. Y los padres nuestros nos han elegido a nosotros tener tantos hijos. Pero lo que no se puede elegir son los parientes. Eso los pone Dios y si ahí los tiene, úselo, no había otro. Y entre ese no había otro, hay una tanda de buenos y hay una tanda de regulares y una tanda de malos, como es la vida. Tiene gente buena y de la otra.

0: ¿Y cuándo usted puede observar a los parientes? En los acontecimientos sociales de la familia, cuando se juntan para las comuniones, los compromisos, bautismo y sobre todo para fin de año, cuando hay la gran reunión de la parentela. Y yo les diría que la historia puede comenzar para el 9-10 de diciembre, cuando una de las suegras pregunta en voz alta, ¿con quién van a pasar ustedes, che? En tono muy cortante. Y la hija tímidamente dice, ¿por qué, mami? ¿Por qué, mami? Todavía preguntás. Porque no sé si te acordás que el año pasado pasaron con los padres de tu marido. Y bueno, mami, pero lo que pasa es que en la casa de Pablo eso ya es una tradición. ¡Ja! Mira con lo que sale la loca esta. La casa de Pablo es una tradición como si nosotros fuéramos una fruta, che. Vos sabés muy bien, nena, porque lo sabés. Que yo no soy celosa, pero hay cosas que me revientan, mira. Y después de ese que me revientan, empiezan las misiones de paz de los yernos, que son los que acomodan los violines. Entonces queda aclarado que el 24 a la noche se va a pasar en la casa de la mamá de ella y que después de las 12 van a saludar en la casa de los padres de él. Y como ya han pasado el 24 a la noche en la casa de los padres de ella, van a pasar el 25 al mediodía en la casa de los padres de él. Y van a volver a la tarde a saludar en la casa de los padres de ella. Pero como han pasado el 24, víspera de Navidad, en la casa de los padres de ella, el 31, víspera de Año Nuevo, se pasa en la casa de los padres de él. Pero después de las 12 hay que venir a saludar en la casa de los padres de ella. Y se quedan para el primero al mediodía en la casa de los padres de ella. Pero vuelven a la tarde a la casa de los padres de él para saludar y les queda Reyes para desempatar. Cuando eso ya está todo arreglado, viene la otra pregunta. ¿Qué van a traer, che? Y no es una pregunta de orden interesado, así que la gente pueda pensar, qué pregunta mezquina. No, no, no. Es una cuestión que tiene que ver con la organización, para ponerse de acuerdo. Porque por ahí no preguntan, vienen todos con postre helado y no hay nada para comer. Lo que se va a comer ya se sabe porque lo decidieron nuestros antepasados cuando vinieron a poblar América y trajeron con sus costumbres y sus tradiciones y sus nostalgias una suerte de gastronomía que ellos consumían allá con 12 grados bajo cero y nos hacen consumir a nosotros con 48 o 45 grados a la sombra, ¿no? Que es uno de los grandes errores que cometemos por nostalgia, porque las calorías que ingerimos en los 4 días de las fiestas de Navidad y Año Nuevo superan a las calorías de todo el año, o sea, de todo el año invernal, de los 3 meses de invierno, ampliamente, y eso lo saben los médicos. Cometemos algunas exageraciones, y yo que soy hijo inmigrante, entiendo perfectamente la nostalgia, y la estimulo como parte fundamental del espíritu. ¿Y cómo no voy a entender que mis familiares quieran comer como en la vieja aldea de Europa un pedazo de lechón simbólico, como en la vieja aldea, pero un pedazo de lechón simbólico, no todo el chancho? Y nosotros el chancho lo usamos para empezar, de fiambre, casi sin darle importancia, que va a haber lechón frío, che. Y lo acompañamos con unas mayonesas que tartamudea el hígado al rato nomás. Y eso es el fiambre. ¿Qué más va a haber? Y vos sabés que Navidad sin pavo no es Navidad, che. Pero ¿qué crees que te diga? La carne de pavo me parece tan pava, che, es tan seca. Ah, pero va a haber pollo y cabrito. Sí, pero siempre asado. No, va a haber unos tallarines también por si vienen los tíos del campo. Y no vienen los tíos del campo y se comen también los tallarines porque la gente cree que esta es la última cena. Que hay que terminar todo lo que hay en la casa, en la de los vecinos y en el barrio, si es posible. Y comemos como unos desaforados en una celebración de profundo contenido religioso que la gente ha olvidado que es y cree que es una fiesta gastronómica. Y se ingiere más de lo que se debe y además no pierde sentido la celebración de la fecha. Y yo he hablado nada más que todavía de el fiambre y la comida. No he hablado ni del beberaje, ni del postre, ni lo después del postre. Porque después que se ha comido sin límite, viene el postre que casi siempre se hace mucho porque van a venir parientes y más vale que sobre y no que falte. Porque sabe cómo hablan esos, ¿no? Así que hay que atragantarlos con comida. Unos postres con unas calorías que no tiene nada que ver con la fecha tampoco. Pero por si esto fuera poco, como dicen los vendedores ambulantes, cuando se ha comido el postre y ya la gente ya está media entregadona, sacan todo lo de la mesa y se vuelve a poner de nuevo, pero con la otra parte de calorías que falta, que son las nueces, las almendras, las avellanas, los turrones, las garrapiñadas, las frutas secas, los pan dulces, le chorrea fruta seca, fruta brillantada. Y además, la consabida, sidra, champán, todo ese tipo de cosas. Hay gente que no le entra más, ni las palabras le entran, están llenos hasta arriba, pero de cualquier manera miran la mesa de punta a punta para que no haya quedado nada sin probar, ¿viste? Le pega una relojeada así, cuando ve que aprobó todo, entonces dice, terminé. Y ahí se afloja y entra a jugar con el mantel para que no se note que se ha aflojado el cinto y algo corrió para adelante. Y se queda como entregado, así como si hubiera cumplido con una misión heroica. Cuando están todos así como lampalagua al sol después que comió, una tía, que siempre hay una tía, gracias a Dios, en toda la familia, que lleva y trae los utensilios y enjuaga los vasos, enjuaga los cubiertos, va y viene, da la voz de alarma desde el fondo. ¡Che! ¡Nos olvidamos el clericó, che! Y todos dicen, ¡cierto! Y se acomodan para volver a empezar. Y se vuelve a empezar. Y aparece la tía desde la casa, porque como las mesas se ponen en el patio porque es verano, como presidiendo un desfile con un fuentón, agarrado de las dos manijas, porque casi siempre se lo preparan un fuentón para que haya mucho. Y trae ese clericó, que es fruta cortada en daditos y fermentada en alcoholes de distinto octanaje, porque botella que había abierta en la casa, si estaba el cohete, se lo puso ahí adentro. Que además de venir fermentada en esos alcoholes, todavía nosotros cometemos la torpeza de tomarlo con cucharita para tragar aire y mamarnos bien, mamá. Porque como estamos sentados de temprano, la gente no sabe que las bisagras han dejado de funcionar. Y como hace calor y esto está recién sacado de la heladera, está fresco, che, está dulce, dame más. Ponele ananá. La frutilla esa que está flotando, también ponele. Después vienen los comentarios, como el que le hizo mi prima a mi tía. Dice, ay, ¿viste, mami? El tío Gregorio, qué emocionado que estaba. Ay, te juro que me conmovió, mira. Vos sabés que nunca lo vi así de emocionado el tío Gregorio. Cómo se abrazó de la abuela, mirá. Che, te juro que es una cosa que todavía la tengo acá, mirá. ¿Sabés qué me emocionó? Ay, vos sabés que una cosa que todavía lo siento, che. Qué emoción que tenía el tío Gregorio. Qué emocionado. Estaba remamado el tío Gregorio. Y se abrazó de la abuela porque era la única fresca como para firmarse que había en la familia.
1: 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Es un misterio la vida.

tarde ha apagado ya su sol de noche. Se duerme entre sus gatos y sus perros, y su casa navega intensamente como nave de sombra los ausares tras

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3: Es la hora 12 en punto.
4: A esta hora, lo acompañamos en los siguientes minutos con lo que pasó en la semana. 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
5: Muy buenas tardes y bienvenidos a la síntesis informativa semanal de Difusora 33, correspondiente a este domingo 26 de julio. Bueno, están previstas algunas lluvias aisladas en zona este del país. La máxima para hoy oscilaría en los 19 grados. Para mañana también se prevén algunas lluvias, fundamentalmente en la tarde, aparentemente, en zona este del país. Para el lunes, 9 mínima, 19 grados de máxima. Vamos con las informaciones de este domingo.
6: Esta nueva inundación puso arriba de la mesa la vulnerabilidad que están pasando las familias. Así lo indicó a nuestro informativo la arquitecta Ana Palacio, directora regional del Ministerio de Vivienda. La jerarca anunció que la cartera estatal entregará viviendas del Plan Avanzar a la brevedad. La familia también se trabaja en demoliciones del lugar del origen de la familia.
7: No hay mal que por bien no venga. Esta situación, esta nueva inundación, puso arriba de la mesa la vulnerabilidad que está pasando la familia, la necesidad, los reclamos que hemos recibido. No es mi dirección específicamente, pero yo soy parte del ministerio y hoy traigo la novedad de que primero se va a pensar en la familia, el ministerio va a asumir la parte que nos compete y también la que no nos compete, porque vamos a estar trabajando en demoliciones, estamos trabajando en la entrega específicamente de las viviendas, así que recibimos recién ahora en julio el listado definitivo de las familias, así que vamos a estar esta semana viene todo el equipo de DINISU a trabajar acá y pensamos eso, que los primeros días de agosto ya podemos estar entregando las viviendas. No sé si todas las viviendas va a ser en el mismo día, obviamente, porque implica una logística, se tiene que pensar en el tema de las actas de la demolición, de la mudanza, de acceder a los servicios, pero pienso eso, que lo vamos a estar llamando en esta semana y principios de la semana que viene para determinar ese listado de priorización de quienes van a estar entrando a las viviendas. Primero se va a entregar la llave y antes de pensar en lo que significa una inauguración, porque la necesidad está arriba de la mesa y bueno, el ministerio va a liderar el tema de la entrega de las llaves.
8: El estudio jurídico de lo que se va a realizar, de cómo se va a trabajar, se hace por parte del Ministerio a nivel nacional, ¿verdad? No puede ocurrir que de alguna forma pase lo que pasó en el barrio Flor del Alba. Las viviendas están otorgadas, pero no se pueden entregar por un error que se cometió al hacer el contrato.
7: Bueno, en realidad no me compete a mí hablar del tema de las responsabilidades. Eso fue un convenio entre el Ministerio de Vivienda de Inisu y la Intendencia, donde hay partes, cada uno se compromete a ciertas cosas. En el caso de la Intendencia, la demolición del lugar de origen de la familia era parte del compromiso. Por distintos motivos, la Intendencia determinó que no va a demoler todas aquellas viviendas, o no lo puede hacer, o entiende que no lo... cambió la circunstancia. Nosotros hoy ya no vamos a discutir más de si está bien o está mal, o si le compete o no le compete. No vamos a tener la gente de rehén. El convenio está firmado. Nosotros vamos a hacernos cargo de todo lo que sea necesario para poder entregar esas viviendas lo antes que podamos.
6: En tanto, Palacio informó que se construirán viviendas nuevas en Villa Sara. Se piensa hacer una licitación para empresas que serían las encargadas de construir el 80% y el 20% restante lo haría la familia.
7: Una de las cosas que yo tengo para anunciar, que es un cambio sustancial también, es el hecho de construcción de vivienda nueva en Villa Sara. Un viejo reclamo desde la comunidad. A mí, yo casi 15 años que trabajo en el ministerio, frente a cada administración recibimos las firmas, vamos a reuniones. Bueno, en esta oportunidad fue al revés. El ministerio elaboró un plan y va a presentar un proyecto para la construcción de vivienda. ¿Qué tipo de vivienda? Algo que hasta ahora acá en 33 no se hacía, que es lo que se llama vivienda cáscara. Pensamos en hacer una licitación para empresa y que la vivienda se construya el 80% y el 20% lo pueda llevar adelante la familia a través de un préstamo accesible con respecto a lo que puede ser terminaciones, divisorias entre habitaciones. Así que eso es una novedad, es una innovación también para 33 y que tengo el agrado de anunciar. Este viernes a las 17:30 en Villa Sara, en la escuela 28, vamos a estar con todos los vecinos que se quieran acercar, y con las autoridades que vamos a estar convocando para ver las posibilidades y de hacer un proyecto con la gente para que esas familias no solo son las que viven en Villa Sara, sino también

0: Y estamos atentos a que los compromisos de gobierno se puedan ir concretando, afirmó Suárez.
1: Bueno, nosotros cuando nos llegó el cese y fue en las conversaciones que dimos para dejar la función, hicimos un proceso de transición con la dirección nueva, donde obviamente dejamos todo lo que son las proyecciones nuestras en ejecución presentadas, así que lo mismo que las evaluaciones, los indicadores y también los indicadores de mejora de la región este, que prontamente quizás si hay autorización podamos hacer también una presentación de ese año de trabajo donde los indicadores a nuestro entender fueron muy buenos en cuanto a la mejora asistencial, pero sí obviamente que en ese proceso de transición nosotros marcamos nuestras prioridades, marcamos los proyectos que estaban en ejecución, los compromisos que habíamos hecho y obviamente que bueno, estamos atentos a que eso se pueda ir concretando porque son compromisos de gobierno, son compromisos institucionales que hay que seguirlos adelante. Nos preocupa muchísimo y es un tema que estaba dentro también de las diferencias que tuvimos, el énfasis en la descentralización real que se le da a los recursos y bueno, estaremos como parte del gobierno obviamente atentos a que esas ejecuciones lleguen, a que obviamente la asistencia de las personas mejore y que hace se potencie en el primer nivel como se venía potenciando y que pueda dar la respuesta adecuada de acuerdo a la institución que es.
0: Por otra parte, en referencia a su actividad política, el doctor Suárez comentó que se continúa trabajando desde el Partido Socialista y con la bancada Frente Amplista en temas de muchísima preocupación hacia la población. Asimismo, fue consultado sobre una posible candidatura a la intendencia en las próximas elecciones.
1: Sí, siempre seguimos, obviamente. Nosotros desde el Partido Socialista en 33 tuvimos elecciones hace 20 días donde continuó en la Secretaría Departamental, en el Comité Ejecutivo del Partido Socialista a nivel nacional. Es decir, que seguimos siempre en la militancia. Ahora, obviamente, que con más tiempo para dedicarle a este trabajo. Y sí, sin dudas que sí, obviamente que en la Junta no, porque renuncié a la banca, porque consideré que no correspondía tener ese lugar si no lo iba a estar desempeñando con total cabalidad, pero obviamente que estamos en conjunto con los ediles del Partido Socialista y del Frente Amplio, la bancada toda del Frente Amplio, trabajando en los énfasis de la población. Nos preocupa muchísimo, obviamente, la situación de la población, más allá de los temas de salud, conocemos los índices socioeconómicos que son muy, muy preocupantes, hay temas muy sensibles, hay temas que hay que trabajar como desde el punto de vista del laboral, ¿verdad? Donde tenemos también los peores índices a nivel país. Eso hay que hacer un trabajo en conjunto. Estuvo la ministra de Industria por acá también, donde es un pie muy importante para generar desarrollo, para generar inversiones de parte también del Estado a través de distintas opciones de trabajo y bueno, que tengan el foco acá, dada la calidad de trabajo que tenemos también, es muy importante. Recordemos que va a estar también el tema del call center en Antel, que también se anunció, si bien esto es para un año o dos, pero son miradas y son lugares de trabajo que se van ampliando, que hay que seguir trabajando, que hay que seguir desarrollando. A nivel municipal hay que seguir trabajando para que se generen también las inversiones y se traigan esas inversiones en conjunto con el gobierno. Si sabemos que el OPP vuelca muchos fondos acá en el departamento de 33 y bueno, tenemos que estar atentos que esos fondos que vuelca el gobierno nacional realmente repercutan en la población y no queden en políticas, en anuncios y no repercutan en la calidad de vida de la población.
2: Candidato a intendente para la próxima.
1: Bueno, eso es un trabajo colectivo que el Frente Amplio tiene que...
2: No, se dijo que ya se estaba hablando.
1: Siempre se están hablando de quienes estamos como referencia en distintos sectores políticos de que podamos ocupar. Obviamente que nuestra prioridad siempre son las bases programáticas, los programas, quién puede desarrollar mejor esos programas, trabajar las verdaderas necesidades. Llegado el momento y si la fuerza política considera que hay que estar en algún lugar de referencia o en algún lugar de ofrecerle a la población una opción, obviamente que vamos a estar porque nuestra prioridad es estar en los lugares donde se puedan realizar las cosas, cambiar las cosas siempre con el foco en la población, ¿verdad?
3: Pausa y volvemos repasando lo que pasó en la semana.
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1: La agrupación Lista 33 del Partido Nacional se alejó del grupo denominado Hay Alternativa. Es un hecho solamente político, dijo el líder de la agrupación. Tengo buenas relaciones con todos los dirigentes, pero entendimos reiniciar nuestro camino, agregó Fernando Cuello. No descarto que en un futuro volver a hacerse alianzas políticas en vistas a elecciones departamentales o nacionales.
2: Sí, tomamos esa decisión, retiramos de Hay Alternativa, como bien dices tú, pero es una decisión netamente política, es algo que me gustaría dejar en claro que la relación con todos los dirigentes de Hay Alternativa es muy buena, de diálogo, aún en la discrepancia, pero siempre habiendo diálogo, como tiene que ser, y en la política siempre digo que los caminos se entrelazan muy seguido, ¿no? No quiere decir que en un futuro no nos encuentre juntos trabajando por la opción que creamos mejor para 33. Pero hoy la realidad dice de que ya no pertenecemos más a ese sector, pero por una razón netamente política. Hay alternativa que obviamente que ya está constituida, una muy buena votación que se tuvo en las elecciones departamentales. Pero la lista 33 va a marcar su rumbo, como hemos tomado decisiones de esta índole en otras instancias. Pensamos que es el momento, y bueno, vamos a competir en las elecciones internas, perfilándonos para las elecciones departamentales, y bueno, así la gente decidirá si qué apoyo nos da, ¿verdad? Que por ahora hemos estado sumamente conforme con los más de 1000 votos que hemos sacado en todas las elecciones que hemos participado. Quiero aprovechar la oportunidad para agradecer que puse en las redes sociales comunicando esta decisión de la lista 33. He tenido mucho apoyo, aún de personas que no pertenecen a mi sector, ni a mi lista, y tampoco a mi partido. Así que eso es la verdad que es una caricia al alma, digo, cuando ves, no el apoyo, sino el cariño de la gente. Y bueno, eso te da fuerza para seguir en esta actividad.
3: Cuello, la salida de este agrupamiento, que fue un agrupamiento que se formó para llevar una candidatura a la intendencia, ahora hace que la lista 33, por lo menos en principio, comience a andar, en solitario, buscando el rumbo que usted como líder y sus dirigentes piensan adoptar, ¿no?
2: Así exactamente como lo decís, Pablo, exactamente como lo decís. Creemos que lo mejor, inclusive para el partido, para la gente, que siempre cuando más opciones haya, mejor. Pero creo que la lista 33 ya tiene la madurez necesaria para tomar estas decisiones, y lo ha demostrado, y ha tenido el respaldo de la gente en las urnas, buscar su rumbo. Que no quiere decir esto que, como te dije anteriormente, que nos encuentre en su momento eleccionario, nos encuentre en la misma vereda que Hay Alternativa. Nosotros fuimos uno de los principales impulsores de la formación de Hay Alternativa. Hoy hay que dar un paso al costado. Pero vuelvo a reiterar, con una excelente relación con todos los dirigentes, con Analía, con Luisa, con Quintín, con John, todos los dirigentes que integran Hay Alternativa, con Marcos, con todos los dirigentes que integran Hay Alternativa, siempre un buen diálogo, un respeto, como tiene que ser, pero los intereses de la lista 33 en este momento van por otro lado.
1: aún estamos con un debe de información sobre los dineros públicos. Así lo señaló el edil nacionalista Wilson Ferreira en diálogo con nuestro informativo. Afirmó que todos pagamos impuestos para que se desarrolle el departamento.
4: Bueno, yo creo que aún estamos con un debe de información sobre los dineros públicos. No se ha rendido todavía en cuanto a las alcaldías, la alcaldía de Rincón, con problemas donde el Tribunal de Cuentas tiene observaciones. Yo creo que debemos, yo como edil, de seguir defendiendo esta parte de los dineros públicos, del gasto que le cuesta mucho a las personas que pagamos impuestos. Todos pagamos impuestos para que se hagan obras, para que se desarrolle el departamento, pero cuando el encargado de administrar los dineros no rinde cuentas, o lo dice el Tribunal de Cuentas de la Nación y la Comisión de Contralor a los Dineros Públicos, que la dirige Jorge Núñez, a los cuales le he pedido algunas de las informaciones que tienen, y es gravísimo lo que pasa en 33, ¿no? Esto en la Junta Departamental se levanta la mano, no se observa el gasto, se reitera, y bueno, nosotros como edil estamos para defender los dineros públicos y al contribuyente.
1: En tanto, Ferreira indicó que hay faltantes en temas de interés por el uso de los dineros públicos.
4: Bueno, yo creo que no hay de parte de las autoridades, no hay una transparencia en cuanto a los dineros, al gasto. Prioridad también en el gasto, las prioridades. Nosotros tenemos unas... el intendente departamental ha hecho obras muy importantes en el departamento, no vistas en muchos años, pero sí hemos visto que hay faltantes, por ejemplo, la caminería rural. Se desmanteló el tema de la caminería rural en cuanto a no cumplir con las normas que están establecidas para el arreglo de los caminos. Se hace una cosa, un perfilado, se hace un... Y se utilizan los dineros como que se hiciera mantenimiento ordinario. Entonces ahí hay una falta grave que yo lo he podido ver en documentaciones de la comisión.
5: ¿Por concesión de rubros o faltante nomás?
4: No, yo creo que si usted dice que hace una cosa y hace otra, los dineros vienen a veces para que usted haga de acuerdo al manual de las buenas prácticas. Entonces, si usted le pasa la cuchilla a un camino y lo deja así y al otro día está igual, quiere decir que usted está haciendo un mal uso de los dineros públicos. O sea, está gastando plata y mostrando una realidad que bueno... En caminería rural, mire, sobre lo que hay, las denuncias que hay, yo vi que faltantes en 33 cerca de los $500,000, que no justifican las obras que se hicieron de acuerdo al manual de las buenas prácticas. O sea, nosotros recorremos, hemos hecho auditoría ciudadana en los caminos y bueno, es a nivel nacional, pero en 33 también vemos que el intendente no tiene el conocimiento o las personas adecuadas para que se realicen las obras como se deben de hacer. Quizás a veces hacer obras importantes también llega a que se desvíe cierto dinero a otras áreas donde los que transitamos los caminos rurales hoy podemos ver que es un desastre cómo está la caminería rural.
6: Algunos de los temas que preocupa a la población de Rincón es la instalación de un cajero del Banco República. Es una necesidad para la población, la que para hacer trámites tiene que viajar a Vergara, porque no existe obviamente otra situación que permita hacer transferencias o trámites correspondientes en Rincón por la falta de un cajero del Banco República. Se han hecho las gestiones pertinentes, pero hasta el momento no ha habido, digamos, una solución y tampoco, por lo menos, palabra de alguna autoridad del Banco República para la instalación de ese servicio en aquella localidad. Sobre el tema se refirió el alcalde Eduardo González.
7: Después, bueno, el tema de servicios, más que nada, el tema de servicios. Nosotros hace tiempo que luchamos por un cajero para Rincón, un cajero del Banco República, que la gente tiene que hacer todas sus operaciones, sea en Vergara, Río Branco o 33, y que bueno, esperemos en el correr de, de este mes, del mes que viene, tener alguna novedad. Ya hemos tirado algunas líneas con los diputados y eso esperemos que tengamos alguna respuesta lo más antes posible, porque eso sí es una carencia importante para la gente de la localidad, ¿no?
5: ¿Qué se hizo? ¿Se habló con la gente del banco? ¿Se han enviado cartas al directorio? ¿Cómo se ha trabajado en ese tema? A ver si se puede agilizar por medio de los diputados o de quien sea, porque la gente está primero, no importa con quién lo pueda solucionar.
7: Sí, totalmente. Nosotros desde el 2021 estamos en contacto con el antiguo directorio del banco, y bueno, y ahora estamos replanteando y pidiendo informes de lo que son esos expedientes que lo realizamos en esa época y que pasó todo un proceso, un periodo y no tuvimos suerte, y bueno, y ahora estos días estuvo por allá Mónica Pereira, la diputada, y le entregamos nuevamente ese deber, a ver si seguimos intentando para lograr eso que es una gran necesidad que está viviendo el pueblo, ¿no?
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1: Los trabajadores de la construcción reclaman la creación de una plataforma para mejorar las condiciones laborales y de seguridad. El presidente del Zunca, Richard Ferreira, lamentó la falta de respuesta por parte de las empresas del sector y señaló que solo han recibido negativas. Añadió que buscan avanzar hacia un convenio colectivo, por lo cual el gobierno analizará lo presentado por el sindicato para elevar su propuesta. Las declaraciones del dirigente sindical se dieron luego de una reunión que mantuvo el gremio con el presidente de la República, Yamandú Orsi, y el ministro de Trabajo, Juan Castillo.
15: Lo que le solicitamos al Poder Ejecutivo, en este caso al presidente, es tener mayores datos más precisos de cómo se va a ir ejecutando esa inversión pública, ¿no? Y en los lugares donde se va a estar invirtiendo. En segundo término, también intercambiar con el presidente de la República la situación que está viviendo hoy, ¿verdad?, la industria de la construcción, que va más de 110 días que no estamos sin convenio colectivo, y que a partir de ahí nos preocupa una postura de las cámaras empresariales de la construcción que hasta ahora no han dado una respuesta, por lo menos para avanzar en uno de los puntos que nosotros hemos presentado. Una plataforma que se plantea en su centro mejorar las condiciones de trabajo, mejorar las condiciones de seguridad y salud en el trabajo, y lo que hemos recibido hasta el día de hoy son negativas o prórrogas en lo que tiene que ver con discusiones de nos permitan poder acercar las partes y poder construir un acuerdo. Yo creo que en este sentido lo mejor que le puede pasar a la industria de la construcción es ir a un convenio colectivo, a un acuerdo, que esto no solamente tiene un impacto positivo para los trabajadores, sino también para el sector empresarial.
16: ¿Qué respuestas se llevan del presidente y del propio ministro de Trabajo?
15: Bueno, quedamos con los teléfonos abiertos en este sentido, quedamos ahí de que el ministro de Trabajo iba a estar analizando nuestro planteo y que seguramente en las próximas horas vamos a tener alguna novedad en tal sentido.
1: El Poder Ejecutivo busca acercar las partes para destrabar el conflicto en la construcción. El ministro de Trabajo, Juan Castillo, reconoció que está costándole llegar a un acuerdo salarial en el marco de la negociación colectiva. Consideró además que más allá de las medidas sindicales adoptadas durante la negociación, la conflictividad es reducida.
17: Se extiende el plazo, los tiempos de negociación en el Consejo de Salarios, está costando arribar a acuerdos. Esto obviamente que lleva a intensificar a veces la movilización, las medidas de paralización de actividades, pero les preocupa por sobre todas las cosas porque no se concretan acuerdos, ellos no consideran que hay muchos avances, ninguno de los puntos planteados se ha cerrado totalmente, y bueno, eso lo han trasladado, lo han descrito en la reunión con el presidente de la República ahora.
16: ¿Qué pasa con los empresarios en este caso que no se llega a ese acuerdo?
17: Mira, veamos si en el transcurso de las próximas horas tenemos una reunión también con el sector empleador. Anteriormente el presidente de la República se había reunido con uno de los voceros empresariales, había recibido, yo creo que también la misma preocupación que sobre la inversión fundamentalmente, pero también sobre la negociación colectiva. Bueno, ya llegó el momento que ahora estábamos intercambiando al final, cuando se retiró la delegación del PCNT de Zunca con el presidente, de salir a convocar como Poder Ejecutivo a las partes y empezar a buscar una propuesta media que sea de consenso para las partes, ¿no?
1: El secretariado ejecutivo del PIT-CNT analizará este jueves decretar un paro general para el 11 de agosto en rechazo a lo que considera incumplimiento del gobierno en el diálogo social. El secretario de Comunicación y Propaganda del PIT-CNT, Sergio Sumaruga, dijo a Radio Monte Carlo que la aprobación de la medida está en manos de la mesa representativa de la Central de Trabajadores. En ese entendido, se definirán en caso de concretarse las características de la medida. Entre otros de los rechazos que la central señala como detonante de la medida, se encuentra la urgencia de que el gobierno presente un plan nacional de empleo.
18: Efectivamente se está considerando una movilización para el día 11 de agosto. Su aprobación está en manos de la mesa representativa del PIT-CNT, que sesionará el próximo jueves. Allí cada sindicato de los distintos rubros de la actividad laboral del país va a pronunciar su voto en función de la discusión, de las asambleas, las directivas que tome cada sindicato. Va a ir con su voto y en función de lo que se vote el día jueves se va a determinar si hay paro o no hay paro, y en el caso de que haya, cuál va a ser su extensión. Esto es, si va a ser parcial o si va a ser de 24 horas.
19: La medida surge a razón del incumplimiento del gobierno en el marco del diálogo social. ¿Ese sería el motivo central?
18: Este componente ha consolidado la convicción del secretario ejecutivo del PIT-CNT de la necesidad de impulsar este paro. Pero no es el único elemento. El elemento central, porque es el que venía en el proceso de discusión antes de que nos enteráramos de este cambio regresivo en relación a los acuerdos de seguridad social, tiene que ver con la urgencia de todo el sistema político, del gobierno y de la oposición, de presentarle a los trabajadores, a las familias uruguayas, un plan nacional de generación de empleo que tenga condiciones salariales y derechos laborales que le permitan a la gente vivir el trabajo, en el entendido de que el trabajo es la principal política de funcionamiento de la sociedad. Y en ese marco, obviamente, que también tenemos una preocupación por el rol del Estado en el financiamiento de políticas públicas que sean proactivas para la generación de empleo y la mejora de las condiciones de vida de la población a través de la rendición de cuentas. Recuerden, quienes están escuchando, que en este mismo momento el Parlamento está discutiendo en la Cámara de Representantes el proyecto de rendición de cuentas.
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4: Los homicidios aumentaron un 6,6% en el primer semestre de 2026, llegando a 195. El director del Área de Estadísticas y Criminología del Ministerio del Interior, Diego Sanjurjo, dijo que es un aumento que se está concentrando en los tres últimos meses del primer semestre. Asimismo expresó que la mayoría ocurrieron en los departamentos de Canelones y Montevideo. En lo que refiere a otros delitos, Sanjurjo señaló que hay una baja en rapiñas, hurtos, abigeatos y denuncias de violencia doméstica y asociados. Sin embargo, el delito de estafa y fraudes informáticos aumentó.
5: Creo que en general el dato, por supuesto, que más preocupa al Ministerio, también la ciudadanía, es el de los homicidios. Como bien dijiste, aumentó un 6,6% en este primer semestre con relación al primer semestre del año anterior. A pesar de eso, también hay que tener en cuenta que se mantiene bastante estable ese indicador ya desde el año 2019, con excepción de la pandemia. También se puede decir que es un aumento que está concentrado en los tres últimos meses del primer semestre, es decir, tanto enero como febrero como marzo mostraron descensos en comparación con el primer semestre del año anterior, pero los meses de abril, mayo y junio, y sobre todo mayo, fueron meses particularmente negativos en ese sentido y son los que aumentan el guarismo, ¿no? Luego, cuando también seguimos con la caracterización de ese indicador en particular, podemos ver que se focaliza sobre todo en los departamentos de Canelones y Montevideo, mientras que tenemos otros departamentos como Rivera, como Durazno, por ejemplo, donde hay descensos bastante sustantivos.
6: ¿Qué pasa con los homicidios de violencia basada en género?
5: Esos bajan. Tenemos, en lo que hace a la categoría de violencia basada en género y delitos sexuales, casi un 16% menos de homicidios de mujeres por violencia basada en género. También tenemos un descenso en las denuncias de violencia doméstica y asociados, de delitos sexuales también. En lo que hace a los delitos contra la propiedad, ahí vemos, por suerte, un descenso que se mantiene ya en los últimos años de la mayoría de los guarismos, es decir, siguen bajando las rapiñas con un 4%, bajan los hurtos con un 7,5%, los vehículos hurtados descienden un 8,3%, el abigeato es un indicador que se acuerdan que venía bajando mucho en los últimos años, y el año anterior, en 2025, tuvimos un primer aumento que preocupó mucho al Ministerio del Interior. En ese sentido se vuelve a ver una baja de un 20%, muy marcado, y finalmente los daños también descienden un 7%. Las estafas y fraudes informáticos es el único delito de esta categoría que aumenta en sus denuncias con un 1,9%.
4: Además, Sanjurjo afirmó que casi el 70% de los homicidios ocurridos en Canelones está asociado al mercado de estupefacientes. También comentó que el porcentaje de homicidios ocurridos con arma de fuego aumentó un 11%.
5: Capaz que el enfrentamiento entre bandas es demasiado específico, ¿no? Lo que sí sabemos es que, por ejemplo, en el departamento de Canelones, que veo un aumento bastante considerable de los homicidios, casi el 70% de esos homicidios está asociado de alguna forma u otro al mercado de estupefacientes. Hago esa consideración porque no son guerras entre bandas solamente, sino que son personas que son usuarios de drogas, que son asesinadas o que venden drogas, o a veces también están de alguna forma asociados con otros individuos, y a veces también son bandas que luchan entre sí por el territorio, ¿no? Pero es algo bastante más heterogéneo que simplemente bandas matándose entre sí.
7: ¿Qué pasa con el uso de armas de fuego, por ejemplo? ¿Se nota un incremento en eso?
5: El porcentaje de homicidios cometidos con armas de fuego aumentó un 11%, y como dije en la presentación, ¿no? Es decir, esto es algo que se ve también año a año en Uruguay. Vemos cómo el porcentaje de homicidios cometidos con armas de fuego va aumentando y se va acercando a los guarismos que vemos en otros países.
8: ¿Qué hizo la policía en aquellos lugares donde
0: ¿Han bajado, por ejemplo, los homicidios? ¿Se analizó, se conversó con las autoridades?
5: Sí, a ver, no, por supuesto que es muy difícil hablar de qué hace la policía en todo el país, ¿verdad? Pero cuando nos enfocamos en aquellos barrios de la capital en los cuales había más homicidios el año pasado, ¿no? Ahí destaca la estrategia Atenea, de la que ha hablado bastante la Policía Nacional, que efectivamente vemos que en esos barrios logró bajar los homicidios desde su implementación. Pero sin embargo, en barrios aledaños o en otros barrios de la periferia de Montevideo y en Canelones, vemos cómo a partir de marzo aumentan los homicidios.
4: Trabajadores tercerizados del Mides denuncian que siguen sin cobrar su sueldo correspondiente a julio y que hay 500 trabajadores en esa situación. El dirigente del Sindicato Único de Trabajadores de Instituciones Gremiales y Afines, Diego Andrada, dijo que la organización está en asamblea permanente desde febrero. Acotó que se trata del cuarto atraso que sufren en esta administración y el segundo de magnitud, y que desde que existe la tercerización del servicio comenzaron los retrasos en el pago de los sueldos.
8: En lo que va del año es el segundo atraso grande que tenemos, y en lo que va de esta administración es el cuarto atraso.
9: Concretamente, ¿esta situación desde cuándo se viene arrastrando?
8: Esta situación se arrastra desde que existe la tercerización, digamos. O sea, siempre que hubo tercerización hubo atraso, porque la propia tercerización implica que nosotros los trabajadores no tengamos asegurados el salario nunca, porque dependemos de que la organización rinda bien o aspectos burocráticos que tiene que ver con el Mides. Entonces te diría que existen las tercerizaciones dentro del Mides, y bueno, la administración pasada hubo, y en esta administración ya es la cuarta vez que sufrimos esto de vuelta.
10: Andrada, Rodrigo Lozano lo saluda. ¿Cómo son los canales de negociación justamente con las autoridades del Ministerio?
8: Y en realidad siempre tuvimos diálogo, incluso antes de que asumiera Sibila, ya se había reunido con el sindicato, ya le habíamos planteado la problemática. Cuando aparece el primer atraso, allá por junio del año pasado, empezamos a negociar bipartitamente y tripartitamente en la DINATRA también, porque muchas veces tenemos que llevar a estas organizaciones al Ministerio de Trabajo, no solo por esto, sino por otro tipo de temas como persecución sindical o condiciones de trabajo. Es un sector altamente precarizado el nuestro. Al momento, también al día de hoy, estamos en diálogo. Pero bueno, al sindicato ya le parece que ya es grave que estemos a un año y casi tres meses del conflicto. Nos parece bien el diálogo, pero necesitamos una solución definitiva a esto, porque no puede ser que los trabajadores que trabajamos con las personas más vulnerables de este país no tengamos asegurado nada.
4: El representante sindical expresó asimismo que los trabajadores se encuentran cansados por esta situación y acotó que se tomaron medidas en los dispositivos Mides. Señaló además que el Mides tiene atrasos con programas relacionados a discapacidad y a servicio de violencia basada en género.
8: Hemos hecho paros que han sido bastante masivos porque los compañeros ya están cansados. Una tarea bastante difícil la nuestra. Como cualquier trabajador, entonces entendemos que el salario, lo mínimo, tiene que estar asegurado. Hemos tomado medidas también en los dispositivos que tienen Mides, que tienen atrasos, que afectan los servicios. El viernes pasado hicimos un paro nacional, porque también estamos hablando que el Mides extendió la tercerización y la atención al interior también, por ejemplo, el tema de situación de calle explotó en el interior del país, y tenemos compañeros en Artigas, Florida, Rocha, Maldonado, casi todos los departamentos, te diría. Y bueno, nada, estamos en asamblea permanente y no descartamos ninguna medida nueva. Algunos compañeros han hecho paros sorpresivos, bueno, nada, eso.
9: El pasado viernes realizaron un paro justamente de sí. 24 horas, y tenían previsto una movilización que finalmente fue suspendida por la situación climática. ¿Tienen pensada retomarla?
8: Vamos a ir viendo. Nosotros esperamos que el ministro y sobre todo el gobierno nacional, ya es un tema de Estado, ¿no? A nosotros nos han recibido de izquierda a derecha, llegamos hasta la Cámara de Asuntos Laborales del Senado, ahí estaban representantes de todos los partidos preocupados, supuestamente por el tema, por ejemplo, situación de calle. Esto no afecta solo a situación de calle, sino a otros servicios, como violencia basada en género, discapacidad. Y estamos en la asamblea permanente, estamos esperando una respuesta. El sindicato también de manera proactiva tiene una solución a esto, que es sería la presupuestación del sector, que bueno, ya nos dijeron que es inviable en este periodo de gobierno, pero bueno, por lo menos un fideicomiso que asegure que hay otros compañeros, por ejemplo en Plan Juntos o en otros sectores de otros sindicatos que han habido experiencia, que un fideicomiso aseguraría el salario, por lo menos cuando una de estas organizaciones se detecta que rindió mal y se le tiene que parar el flujo de dinero, digamos, ¿no? Ahí es donde quedamos atrapados nosotros, los trabajadores.
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15: En el ámbito deportivo, solo resta un partido para culminar los partidos que no se jugaron por la sexta fecha del intermedio. Van a jugar esta tarde en el estadio Luis Trócoli a las 15 horas Cerro Racing. Cerro va por 3 puntos fundamentales por el tema descenso y Racing, si gana, queda primero en la tabla anual del fútbol profesional uruguayo. Un atractivo encuentro entonces esta tarde en la capital del país. En cuanto a lo que tiene que ver con el fútbol femenino, porque no hay actividad deportiva entre 33 a nivel de la liga, a nivel local, la B no va a jugar hasta tanto no salgan los fallos del Tribunal de Penas. Hay fallos importantes, solicitudes de puntos, y bueno, por lo pronto, hasta que no salgan esos fallos, no se va a restablecer el campeonato de la B, que ya quedan 2 fechas nada más de clausura, cuarta y quinta fecha, pero esos fallos, si tienen andamiento, pueden tener algunos cambios en tabla anual y, por qué no, también en el torneo clausura. Mientras tanto, se estima que los fallos van a salir seguramente el lunes, serán promulgados por la Liga de Fútbol de 33 y ya el otro fin de semana se reinicia la actividad de la B. Aquí en 33 solamente va a haber un partido por la Copa OFI del fútbol femenino categoría absoluta. Esta tarde en el Estadio Municipal a las 15 horas van a estar jugando el 33 Fútbol Club ante Barrio Perlita de Maldonado. Bueno, acá 33 tiene la clasificación en las manos. Si gana 33 pasa a segunda fase de la Copa del Interior. Ahora, otro resultado clasifica al equipo fernandino. Una victoria de Perlita lo clasifica y también un empate, porque Perlita tiene más goles a favor, tiene más 4 y 33 más 1. O sea que a las decanas orimareñas solo les sirve ganar para clasificar. Reitero que el partido se juega en esta jornada, esta tarde en el Estadio Municipal, a la hora 15, con el arbitraje de la bergarense Susi Dyer. Estamos llegando al final de la edición informativa de Cruzada 33. Reiteramos que la máxima para hoy 19 grados. Mientras tanto, para mañana también se prevé una temperatura alta, si bien estamos en invierno. Mañana 9 de mínima, 19 de máxima. Con noticias en la próxima jornada. Hasta mañana.
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11: Títulos de las 13 horas.
12: Se rompió el primer blindado militar Cóndor a menos de un día de empezar a utilizarse.
11: Quedó fuera de servicio por varias fallas mecánicas.
12: Tras un allanamiento en la ciudad de Florida, la policía detuvo a un joven de 27 años de edad que estaba requerido como principal sospechoso del homicidio de una mujer de 30 años ocurrido el pasado 9 de abril en la ciudad de Montevideo.
11: Buscan optimizar el remate de bienes decomisados y el análisis de sustancias incautadas al narcotráfico, informó el secretario general de Drogas, Gabriel Rossi.
12: Daniela Cabral figura como deudora de Conexión Ganadera por 15 millones de dólares.
11: La viuda del ex socio del Fondo Ganadero Gustavo Basso, que volverá a declarar en Fiscalía el 31 de julio, podría ser imputada por falsificación ideológica de documento público y lavado de activos.
12: La empresa estatal UTE anunció que este año prevé incrementar más de un centenar de cargadores de vehículos eléctricos en todo el país.
11: El Poder Ejecutivo confía en que la empresa HIF Global se quede en Uruguay.
12: Así lo expresó la ministra de Industria, Fernanda Cardona, quien valoró la intención de los empresarios de instalar una planta de hidrógeno verde en Paysandú.
11: El exministro de Defensa, Armando Castaindebat, comparecerá este lunes ante la Comisión Investigadora del Parlamento por el caso Cardama.
12: Una delegación de 14 representantes uruguayos, integrada por legisladores de la coalición republicana, realizará una visita oficial a Israel desde este lunes 27 hasta el 4 de agosto.
11: El Partido Nacional reclama que las políticas públicas de Montevideo sean financiadas con el presupuesto de la Intendencia.
12: Especialistas solicitan extremar las medidas de prevención para que no se propaguen los virus respiratorios entre los niños.
11: Entre ellas se destaca el uso de tapabocas y la correcta ventilación de los lugares cerrados.
12: La Asociación de Ayuda al Cero Positivo, ACEPO, Tiene prevista varias actividades en el marco del 29 de julio, cuando se conmemora el Día Nacional de Respuesta al VIH-Sida.
11: En deportes, hoy completan la sexta fecha del torneo intermedio Cerro Racing en el Trócoli a las 15 horas.
12: Por la undécima fecha de la Liga de Ascenso, cuando en este momento están en el entretiempo, Fénix y Atenas igualan sin goles.
11: En tanto, Miramar Misiones La Luz se van a enfrentar a las 19:30 en el Charrúa.
12: El luchador uruguayo de 39 años, Gastón Tongarreino, ganó anoche por nocaut en su combate en el Ante la Arena.
11: 9.000 personas asistieron a la primera velada de Bare Knuckle Fight Championship en Uruguay y en Sudamérica.
12: Se corrió el Gran Premio de Hungría de la Fórmula 1 y el vencedor fue Lando Norris de McLaren.
11: En noticias internacionales, más de 110.000 personas fueron evacuadas y 81.000 hectáreas son las quemadas hasta el momento en los incendios de Madrid, Ávila y Castellón, España.
12: Israel anunció la expansión de su actividad militar en Cisjordania en medio de una ola de violencia colonial.
11: Actualizamos datos del tiempo, cielo mayormente despejado aquí en la capital, 15 grados 4 décimas en la temperatura.
12: Los vientos que rotan del sector sur-suroeste a 9 kilómetros en la hora.
11: La presión a nivel del mar, 1018.1 hectopascales.
12: Humedad, 78%.
11: La visibilidad, 15 kilómetros.
12: Para lo que resta de esta jornada, se espera tiempo fresco a templado, con cielo nuboso, periodos de algo nuboso, nieblas y neblinas. La máxima prevista por Inumet será de 19 grados.
11: Muy bien, y seguimos con el desarrollo de la información. Tras un allanamiento en la ciudad de Florida, la policía detuvo a un joven de 27 años que estaba requerido como sospechoso del homicidio de una mujer de 30 años ocurrido el 9 de abril en el barrio Casabó, aquí en Montevideo.
12: Días atrás, policías del Departamento de Homicidios recibieron información de que el sospechoso se encontraba en esa ciudad, por lo que realizaron varias inspecciones en diferentes viviendas.
11: Luego, investigadores locales hicieron un allanamiento que derivó en la persecución y detención del requerido, según informó la Jefatura de Policía de Florida.
12: El hombre estaba requerido por la policía desde el mismo día del homicidio.
11: Y seguimos con temas policiales. Un hombre de 30 años murió y un joven de 21 resultó herido luego de que ambos fueran atacados a tiros en el barrio La Pedrera, en la ciudad

0: La principal línea de investigación indica que el hombre tomó un arma de fuego, disparó contra las dos víctimas porque, según declaró, habían ingresado por la fuerza a su casa y lo amenazaron con otra arma.
1: En otras noticias, el Poder Ejecutivo confía en que la empresa HIF Global se quede en Uruguay.
0: Así lo expresó la ministra de Industria, Fernanda Cardona, quien valoró la intención de los empresarios de instalar una planta de hidrógeno verde en Paysandú.
1: Explicó en qué etapa se encuentran las negociaciones, al tiempo que remarcó la importancia de que cada parte del Estado estudie lo que debe aportar para que se concrete la inversión.
2: Lo que nosotros estamos haciendo, yo creo, por lo que venimos trabajando con la empresa, y lo que la empresa nos dice es que persiste en su voluntad de quedarse en Uruguay. Eso es buenísimo, yo lo vengo diciendo hace más de 2 semanas. Por eso, y lo dije esta semana, seguimos trabajando con la empresa. Ahora, los memorándum de entendimiento, como ustedes entenderán, y como nos pasó con otros antecedentes que tuvimos, como Montes del Plata, como UPM, tienen que ver con que cada parte del Estado mire lo que tiene que aportar como valor técnico y valor político, y que esto derrame en Uruguay, no solo para la empresa como corresponde, sino también para el Uruguay, desde el punto de vista energético, desde el punto de vista del conocimiento. Ustedes me han escuchado con esto, creo que es solo hacer una búsqueda de Cardona hablando de HIF, y tienen clarísimo todo lo que vengo hablando estos meses.
0: Escuchábamos a la ministra de Industria, Fernanda Cardona.
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1: 15 grados 4 décimas la temperatura actual en Montevideo. Continuamos con más información, porque los trabajadores de AMBEV celebraron la reunión entre el gobierno y una delegación del directorio de fábricas nacionales de cerveza. El dirigente sindical, Eduardo Alza, explicó que el gobierno le planteó a las autoridades de la empresa la continuidad de la planta en Paysandú.
0: En diálogo con Radio Monte Carlo y Cori, Alza detalló el trabajo que vienen realizando, al tiempo que valoró la extensión del seguro de paro hasta fin de año.
8: La valoramos muy positiva, obviamente que el trascendido que tenemos a través de una directora de trabajo es que se puso el no cierre de esta unidad de la planta de la industrial de Paysandú sobre la mesa. Quien lo puso fue el gobierno. Entendemos que fue muy positiva para nosotros, porque se saca sobre la mesa el cierre, por más que el panorama es una extensión hasta el 31 de diciembre. Es muy bueno, se valora de manera muy positiva. Lo que sí, tenemos ese sabor amargo de que nosotros, desde los trabajadores, desde el primero desde diciembre del año pasado, estamos anunciando que posiblemente se podía dar este desenlace, y luego, cuando realmente la problemática estalló, que fue el primero de marzo, salimos a tocar todas las puertas de todos los políticos habidos y por haber, inclusive todos los actores políticos que estuvieron en esa reunión, donde lamentamos que al transcurrir 4 o 5 meses de que nosotros veníamos, de lo que veníamos anunciando, recién se establece esa reunión, y bueno, y como que se está tomando color a la negociación, pero esto ya lo veníamos anunciando. Y el sabor amargo es que se perdieron capaz que 4 meses de negociación.
1: Eran declaraciones del dirigente sindical Eduardo Alza.
0: Maldonado sumará 3 nuevos liceos en este periodo de gobierno, luego de un shock de inversión económica de la ANEP.
1: Tras una inversión de 325 millones de dólares en obra y mantenimiento, se duplicará la cobertura en centros con extensión del tiempo educativo, al tiempo que se responderá a las necesidades de infraestructura del sistema.
0: A esto se agregan 60 comedores instalados en educación media, es lo que adelantó el presidente del organismo, Pablo Cagliani.
1: En el marco de este plan nacional, Maldonado será el primer departamento en disponer de un local, mientras que el otro lugar potenciado será Cerro Largo.

0: El año pasado Codicen aprueba un plan de obras y de mantenimiento por 325 millones de dólares. Esto casi que duplica lo que se invirtió en el periodo anterior y esto está asociado a déficit de mantenimiento, el recorte presupuestal lo que produce es eso, está asociado a necesidad de nueva infraestructura educativa en lugares donde faltaba infraestructura. En este periodo Maldonado va a recibir 3 liceos, Cerro Largo va a recibir 3 centros de educación media. Esto quiere decir que había un retraso en la inversión pública que posibilitara tener edificios en condiciones y además se está trabajando en esto de la ampliación del tiempo educativo, es decir, infraestructura que se necesita para efectivamente ampliar el tiempo educativo. Esto está haciendo, por ejemplo, que por el mecanismo de participación público-privada se vayan a construir 50 edificios nuevos, tanto de primaria como de secundaria, como de UTU, como polideportivos, en coordinación con la Secretaría Nacional de Deporte. Y esto es lo que posibilita que efectivamente Uruguay esté trabajando seriamente para duplicar la cantidad de chiquilines que acceden a propuestas con extensión de tiempo educativo. Nosotros estamos trabajando, por un lado, con la Corporación Nacional para el Desarrollo, con obras que en estos momentos se están terminando o están iniciando. Con lo que tiene que ver estos centros de participación público-privada, tenemos una primera tanda de más o menos la mitad, de 25 centros, que va a estar disponible en el 28 y la otra mitad va a estar disponible en el año 29, es decir, probablemente en muchos departamentos sea el periodo donde más liceos o escuelas técnicas se construyeron en la historia de los departamentos.
1: Cayani explicó por qué se eligió Maldonado al tiempo que remarcó la necesidad de mejorar la infraestructura del Liceo de Piriápolis.
2: Detalló también de qué manera se prevé ordenar el tiempo educativo y señaló que buscan simplificar los métodos tanto en primaria como en educación media.
0: Maldonado es el que tiene mucho avance porque efectivamente había una necesidad por la migración interna y por la situación de infraestructura, por ejemplo, del Liceo de Piriápolis, donde estamos avanzando con mucho apuro para llegar a que los chiquilines estén en condiciones. Hay dos cuestiones importantes. Una es, hay una hoja de ruta sobre extensión del tiempo educativo que lo que está haciendo es ordenar las formas en cómo extendemos el tiempo. Uruguay tenía 9 formas de extender el tiempo. Estamos simplificando eso. Con la idea de que todas tenían algo positivo y todas tenían cosas para mejorar. En el caso de primaria, este año se transformaron 17 escuelas a extensión del tiempo educativo. Es la transformación más grande de escuelas en la historia del país, es decir, nunca se transformaron tantas. El año que viene esperamos de vuelta superar este registro de este año. Y en el caso de educación media, lo otro que se está haciendo además es generar propuestas que sean integrales, es decir, que piensen la expansión del tiempo como una cuestión integral, pensada desde el horario de entrada al horario de salida, y no que se piense la expansión del tiempo como algo que es el tiempo simple más algunas cosas que se hacen. Esto es parte de un trabajo que está haciendo en el marco de la revisión de lo curricular, porque esto implica pensar diferentes espacios curriculares, diferentes tipos de propuestas que nos interesa que la mayoría de los chiquilines accedan.
1: Escuchamos al presidente de la ANEP, Pablo Cayani.
2: Solicitan extremar las medidas de prevención para que no se propaguen los virus respiratorios entre los niños.
1: Entre ellas se destaca el uso de tapabocas y la correcta ventilación de los lugares cerrados.
2: Ante el incremento de casos de meningitis, el director del Hospital de Tacuarembó, Ciro Ferreira, remarcó la importancia de la vacunación en la franja etaria dispuesta por el Ministerio de Salud Pública.
1: En diálogo con Radio Monte Carlo y Cori detalló las medidas de prevención que debe tomar la población.
3: Que de acuerdo a las pautas establecidas por Epidemiología, el Ministerio de Salud, en fin, por los prestadores, por ACE, se pueda vacunar el mayor número de niños en las edades comprendidas de la primera edad y luego en los años ya de adolescente. ¿A fin de qué? A fin de que la vacunación sea efectiva y podemos tener una masa crítica a fin de evitar la propagación de la enfermedad a nivel comunitario, ¿verdad?
4: Además de la vacunación, ¿cuáles son las medidas preventivas que pueden tener la población para tratar de evitar el contagio?
3: Bueno, las medidas preventivas, digamos, en parte las conocemos. Yo no soy un experto, pero son las que establecemos en todos lados cuando hay cuadros respiratorios, sobre todo del uso del tapaboca, de no estar en áreas cerradas a fin de que exista una correcta ventilación, la posibilidad de que cuando los niños cursan un cuadro gripal se los tenga con medida de precaución, y que en las áreas, digamos, donde hay focos en los cuales se pueda propagar la enfermedad, que se establezca la vacunación rigurosa, que es muy, muy efectiva y que es la única medida sanitaria que nos puede llevar a que esto no se propague.
1: Escuchamos a Ciro Ferreira, director del Hospital de Tacuarembó.
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7: Martino Laverri, buenas tardes.
8: Buenas tardes, el gusto de saludarlos en esta jornada de domingo para actualizar la información vinculada a la actividad de los agronegocios. En el Senado, en la Comisión de Ganadería, se desarchivó un proyecto de ley que busca plantear o aplicar nuevas exigencias para los extranjeros que quieran comprar tierras en Uruguay y también los fondos de inversión. Esta iniciativa había sido presentada en la legislatura pasada, no contó con los votos, y ahora el oficialismo, el Frente Amplio, nuevamente plantea analizar esta propuesta en el Senado en primer lugar, y en caso de que haya una definición allí pasaría a diputados. ¿Cómo se ve esto desde el sector privado? En este caso desde la compraventa de campos, desde los actores que en muchos casos están en contacto con los propios inversores extranjeros que operan aquí en Uruguay. Conversábamos sobre el tema con Gerardo Zambrano, director del escritorio Zambrano y Compañía.
9: Punto número uno, Uruguay precisa inversión. Estamos todos convencidos, todo el mundo, pero ya no es un problema del gobierno de turno, o sea, todos decimos tenemos que tener inversión, o sea que la inversión hay que fomentarla, no hay que obstaculizarla, primer cosa. Ya hay algunas medidas donde evidentemente no cualquier extranjero ni cualquier fondo ni puede venir y comprar tierra sin pasar un filtro previo, hay permisos que vienen a grupos, como nosotros hemos trabajado con algunos, donde pedían hasta la firma del presidente de la República, previo pasaje por el Ministerio de Ganadería y el Ministerio y los ministerios correspondientes. O sea que ya hay limitaciones en función de lo que puede hacer, diríamos, un peligro para la compra de tierra, que está limitado. Esto pone exigencias que evidentemente van en contra, diríamos, del interés. Cuando va en contra del interés, va en contra del precio. Eso absolutamente de acuerdo.
8: O sea que esto puede, se lo planteábamos al senador Pereira en la entrevista, o sea, ¿puede afectar el precio de la tierra si se aplica una medida de estas características?
9: Yo no te puedo decir con certeza en cuánto o cómo. Yo lo que digo es que cuando vos tenés obstáculos para un objetivo, evidentemente ese obstáculo dificulta y repercute en los precios, como cuando tenés algún beneficio, lo hemos visto, la goma, pieta, tenés beneficios, vos volcás la inversión de una manera distinta. O sea que no le hace bien, no me cabe ninguna duda. ¿Cuánto mal? Y bueno, después el mercado lo definirá. Pero en ese aspecto, yo creo que, y además, yo creo que lo que es la tierra, lo que respecto a la tierra, y ya digo, con algunas limitaciones que ya hay, seguir agregándole cosas que son bastante tontas, porque por lo que escuché de la entrevista, hay algunos planteos que son bastante absurdos en cuanto a plantear como exigencia para poder comprar la tierra, ¿no?
8: Escuchábamos a Gerardo Zambrano, director de la firma Zambrano y Compañía. Para Informativo Cori y Radio Monte Carlo, informó Martín Olaverri.
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11: Señor asociado, lo citamos para la Asamblea General Extraordinaria que se llevará a cabo el viernes 31 de julio en la sede de Cori, Avenida 18 de Julio 948, apartamento 603, primer llamado hora 9, segundo llamado hora 10, se sesionará con el número de asistentes presentes según el artículo 38, inciso B. El orden del día será el siguiente: 1. Designación de presidente y secretario de la Asamblea. 2. Lectura del acta anterior. 3. Aprobar la venta de la propiedad inmueble de la cooperativa cita en la calle 18 de julio 948, apartamento 603, de la ciudad de Montevideo, estableciendo las condiciones de la oferta de venta. 4. 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Comisión directiva.
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1: Momento de ir a Argentina con Claudio Cardoso.
13: Muchas gracias, buenas tardes. 16 grados la temperatura en la ciudad de Buenos Aires. El presidente Javier Milei ha encabezado el acto de inauguración de la 138 exposición rural que se está llevando a cabo en el predio de Palermo y culmina en la noche de hoy. Lo ha hecho con términos de elogios para el campo, diciendo que el gobierno va a hacer todo lo posible para eliminar aquellos impuestos que fueron colocados por otros gobiernos y que la intención de este actual gobierno argentino es ir de a poco eliminando las retenciones al campo. Vamos a escuchar entonces lo que decía Javier Milei en parte de su discurso.
14: Todo lo que somos, la propiedad, la ley, el comercio, la ciencia, la escritura, la escuela y la ciudad, nació el día en que un ser humano decidió trabajar la tierra. Trabajar el suelo y domesticar lo salvaje no es otra cosa que hacer civilización, por lo que sin el trabajo de la tierra no seríamos muy diferentes de los animales. En otras palabras, domesticar la tierra es lo que nos permitió domesticarnos a nosotros mismos. Por eso, cuando la política ataca el campo, no ataca un sector, ataca el cimiento mismo sobre el que se levantó todo lo demás y la base de nuestra nación. Porque gracias a la producción agrícola que el nuevo mundo pudo independizarse del viejo, desarrollar su propio sistema económico e incorporarse a la economía global como un actor fundamental. Esto también lo entendía Julio Argentino Roca, nuestro gran prócer, padre de la Argentina moderna, cuando afirmó que la ganadería y la agricultura son los dos grandes fuentes de la riqueza nacional.
13: Hasta allí la palabra del presidente Javier Milei. Desde Buenos Aires informó Claudio Cardoso, corresponsal de Radio Monte Carlo en la Argentina.
7: Muchas gracias. Por otra parte, se descubrió una nueva especie de dinosaurio que habitó en Uruguay.
1: El llamado Mesetasaurus protector fue descubierto por científicos de la Facultad de Ciencias de la UDELAR.
7: El animal vivió hace unos 80 millones de años, medía entre 9 y 10 metros de largo y sus restos fueron hallados en el departamento de Paysandú.
1: Amplía la información el profesor y difusor científico Carlos Brunetto.
15: Bueno, el Mesetasaurus protector no era un depredador feroz ni tampoco un cazador. Pertenecía al grupo de los titanosaurios, los reptiles titánicos, es decir, un grupo de dinosaurios vegetarianos de cuello largo que dominaban en los paisajes del periodo Cretácico, hace unos 80 millones de años. Era bastante grande, ¿no?, porque alcanzaba los 10 metros de largo y formaba parte de un linaje caracterizado por una peculiar disposición de las vértebras de la cola. Caminaba en cuatro patas, utilizaba su largo cuello para alcanzar la vegetación ubicada a varios metros de altura. Y compartía el paisaje con árboles de palta, una planta nativa de América, cuya presencia en la zona durante el Cretácico ya había sido ampliamente documentada mediante el registro fósil. O sea que el nuevo ejemplar amplía enormemente el árbol genealógico de los lagartos gigantes que habitaron en lo que hoy es Uruguay. Porque hasta ahora el único dinosaurio saurópodo en nuestro país era el Udelar titán celeste, que había sido descubierto en el 2024. Y aunque ambos fueron titanosaurios, pertenecían a linajes diferentes, lo cual indica que la diversidad de estos reptiles gigantescos en nuestro Uruguay era mucho mayor de lo que se pensaba. Y lo más llamativo, aparte de su tamaño, de luego, ¿no?, son las dos vértebras caudales, las vértebras de la cola, descubiertas en las canteras de la meseta de Artigas, a poca distancia donde funcionó el campamento de purificación de nuestro máximo prócer. Es decir, que la forma que tienen los científicos uruguayos de trabajar es una forma muy peculiar, porque cada detalle cuenta: la inclinación de una articulación, la posición de un hueco, una cavidad en el hueso, la forma de una superficie ósea, pueden convertirse en la pista que permite identificar una especie hasta el momento desconocida. El descubrimiento es fruto de un riguroso análisis filogenético, geológico, anatómico, que se enmarca en la Cátedra de Paleontología de Vertebrados de la Facultad de Ciencias, y aporta valiosa información sobre la antigüedad de los suelos sedimentarios del litoral oeste y las conexiones biológicas que unían el territorio actualmente uruguayo con el resto del continente prehistórico.
1: Escuchamos al profesor y difusor científico Carlos Brunetto.
2: Y en el final de esta entrega informativa les recordamos: mañana fresca en Montevideo, cielo nuboso, 15 grados 4 décimas la temperatura actual. Numed prevé tiempo fresco a templado para lo que resta de esta jornada. La máxima alcanzará los 19 grados. Se espera cielo nuboso con periodos de algo nuboso, nieblas y también neblinas.
1: Y participamos en la edición noticiosa de este domingo 26 de julio de 2026.
2: Informativistas Ivana Vázquez e Ignacio Barbosa.
1: En deportes Daniel Alonso.
2: En el agro Martín Olaverri.
1: Corresponsalía en Argentina Claudio Cardoso.
2: Servicios internacionales Agencia DPA.
1: Operador Guillermo Ruffini.
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20: Buenas tardes, amigo oyente. Es un placer nuevamente poder compartir la palabra de Dios con usted. Recuerde que este es el espacio de la Iglesia Evangélica Bautista Templo Calvario, la cual se encuentra situada allí en Celedonio Rojas, esquina Pablo Sufriategui. También le recordamos y le invitamos a participar, a concurrir a nuestras reuniones principales todos los domingos a las 17 horas. Damos un saludo a los oyentes que nos escuchan en diferentes lugares, pero en esta ocasión vamos a ir a la palabra de Dios en el Antiguo Testamento. Segunda de Reyes, capítulo 5, nos cuenta la historia de un hombre. Este hombre se llama Naamán, un sirio. Y si bien esta historia fue escrita miles de años atrás, todo lo que está escrito en la palabra de Dios tiene un propósito. No solamente se trata de personas que existieron siglos y siglos atrás, de culturas diferentes, de personas que quizás no están relacionados con el contexto actual de nuestra vida. No, cada historia, la palabra de Dios tiene un propósito. Dios quiso que se escribieran porque tiene una enseñanza y una aplicación tal actual, y así es la palabra de Dios. ¿Quién era Naamán? Bueno, nos dice el capítulo 5, versículo 1 de Reyes, que Naamán era un hombre, un general del ejército. Del ejército sirio. Los sirios eran enemigos del pueblo de Dios. Y no solamente dice que este hombre, ¿verdad?, era un general, sino que era un hombre que había ganado muchas batallas, muchas conquistas. Por lo tanto, podemos imaginarnos esa clase de hombre capaz, un hombre, ¿verdad?, de mucho carácter, lleno de medallas, exitoso, famoso, poderoso, un hombre, ¿verdad?, reconocido, admirado, con muchas victorias, pero por supuesto también un hombre con una gran confianza en sí mismo, un hombre altivo y orgulloso, autosuficiente. Así que Este era Namán. Pero nos dice la escritura que había un pero. En el versículo 1 dice, pero era leproso. Y bueno, estimado oyente, la lepra es una enfermedad mortal.

0: Es una enfermedad que no tiene cura. Y a pesar de que este hombre era rico, poderoso y tenía todas las cosas que él quería tener, había un pero en su vida. Y así es la gente que tiene la ausencia de Dios en su vida. Hay mucha gente que tiene, quizás está rodeado de cosas materiales, de logros materiales. Ha conquistado lo que ha querido tener. Y en su vida de pronto materialmente o económicamente no le falta nada. Sin embargo, siempre hay un pero. Hay algo que nos hace sentir incompletos. Hay algo que nos falta. Hay un vacío. Hay algo que nos damos cuenta que no está bien con nosotros mismos. Y esa es la ausencia de Dios, estimado oyente, en nuestra vida. Y así era Namán. Ahora, ¿qué pasó? Este ejército, ¿verdad? Los sirios, dos por tres, incursionaban, ¿verdad?, a la tierra de Israel y traían cautivos. En cierta vez trajeron una muchacha a la cual la hicieron esclava y esta muchacha estaba en la casa de Namán. Esta muchacha le dijo a la esposa de Namán: en mi tierra hay un verdadero profeta del Dios verdadero, llamado Eliseo. Si mi siervo fuera ese profeta, él oraría a Dios y Dios lo sanaría. Así que esta joven dio testimonio del Dios verdadero. Los sirios adoraban dioses de los cananeos, como Acera, Moloc, imágenes hechas por las manos del hombre. Así que Naamán decide ir a Israel para conocer a este hombre. Y la escritura nos dice que lleva una gran riqueza, plata, oro, ¿verdad? Y mirando la escritura, por ejemplo, nos dice que llevaba 33 kilos de plata, 66 kilos de oro, para ver si podía comprar el favor de Dios, si este profeta podía sanarlo, ya que Naamán era un hombre muy rico. Actualmente esto equivale, perdón, a 1,5 millones de dólares. Así que Naamán podía, o pensaba, perdón, que podía comprar la salvación. Estimado oyente, tristemente, a través de la historia, algunos falsos representantes de Dios, falsos profetas, han dicho que la salvación se puede comprar y han negociado la salvación. Pero la palabra de Dios es clara, que la salvación no se compra, que es un don de Dios, es un regalo. Y dice el apóstol Pedro en 1 de Pedro capítulo 1, versículo 18, que el precio de nuestra salvación, nosotros fuimos comprados, no a precio de plata y oro, sino el costo fue la preciosa sangre de Cristo. Cristo Jesús en la cruz pagó el precio de nuestra salvación, el precio de la deuda de nuestros pecados. Y ese pago fue suficiente y canceló la deuda. Por lo tanto, sí, nuestra salvación tiene un costo, pero el Hijo de Dios en la cruz del Calvario murió y pagó ese costo. Así que, muy bien, Naamán llega a la tierra de Israel con todo un séquito de soldados, con todas sus medallas, toda su gloria, todo ese oro, toda esa plata, y llega a la casa de Eliseo, el profeta. Y Eliseo ni siquiera lo sale a recibir y manda a un siervo y le dice: esta es la orden que ha dado el profeta, ve y zambúllete 7 veces en el río Jordán y serás sano. Así que Naamán escucha esto y se enoja muchísimo. Porque él dice, por ejemplo, yo pensaba, dice la escritura, yo decía, el versículo 11, dice, el profeta saldrá, se postrará delante de mí, luego invocará a Dios y me impondrá las manos y yo seré sano. Pero nada de esto ocurrió. Dios estaba tratando con este hombre, con el orgullo, la autosuficiencia de este hombre, con la terquedad y el corazón duro de este hombre. Le manda a hacer algo que era totalmente ridículo. Ni siquiera lo sale a recibir. Y manda a un siervo y le da una orden. Así que Naamán sale enojado de allí. Pero Dios estaba tratando con este hombre. Él decía, en el versículo 11, nos dice la escritura, Naamán se fue enojado diciendo: aquí yo decía, para mí saldrá e invocará el nombre de Dios. Él se imaginaba, ¿cuánta gente se imagina, verdad? ¿Verdad? Razona en su corazón, presupone de que, bueno, de que Dios es un Dios de amor, que todos se van a salvar, de que quizás ellos no son tan malos y que se van a ir al cielo de todas formas, de que uno puede salvarse a la manera de uno, pero no, con Dios no es así, estimado oyente. Nosotros no podemos imaginar a Dios o la salvación a nuestra manera, a nuestro gusto o a nuestra preferencia. La escritura es clara y hay solo un camino para llegar al cielo y es Jesucristo. Es a través de la fe del Hijo de Dios y a través del arrepentimiento de nuestros pecados. Dice Jesús, Juan 14, 6, yo soy el camino, la verdad y la vida. Nadie viene al Padre si no es por mí. Así que este hombre estaba buscando una salvación de acuerdo a su manera, porque él luego expresa y dice, en mi tierra hay ríos mejores. Estos ríos, por ejemplo, los nombra, se llamaban Abama y Farfán. Dice, no hay mejores ríos en mi tierra que acá, en la tierra de Israel, que este Jordán. No son mejores, ¿verdad?, las aguas de Siria. En otras palabras, este hombre quería hacer las cosas a su manera. Quería, ¿verdad?, de alguna forma cumplir sus deseos, su capricho, su terquedad. Y estimado oyente, eso representa gran parte de la sociedad que nos rodea. La mayoría de la gente oye y dice, yo creo en Dios, pero creo a mi manera. Y lo que están diciendo en otras palabras es decirle, está bien, reconozco que Dios existe, pero yo quiero vivir a mi manera, ¿verdad? Mi preferencia, como mi conveniencia. Y yo pongo las normas, yo establezco, ¿verdad?, los parámetros. Y con Dios no va, estimado oyente. No se engañe. La única forma de creer es a la manera de Dios. Lo único que nos puede salvar es Jesucristo, y es cuando creemos en Él y nos arrepentimos de nuestros pecados. Así que entonces Naamán decide irse, decide, no, yo me voy. Y por el camino los siervos empiezan a reconvenirle diciendo, pero es tan fácil lo que te ha pedido el profeta, que vayas y te zambullas 7 veces en el río Jordán. No te está pidiendo una misión imposible. Y tanto le reconvienen que al final entonces él entra en razón y decide obedecer el mandato del profeta Eliseo. Y va al río Jordán, se zambulle y es sano. Y es impresionante, ¿no? Porque los profetas dicen, perdón, los siervos de Naamán en el versículo 13 dicen, es algo tan sencillo. A veces la salvación es tan sencilla que al hombre le cuesta entender y creer y aceptar esa verdad. Cree que tiene que hacer algo imposible, ganársela a través de los méritos. Pero la Escritura nos relata que un hombre preguntó al apóstol Pedro en Hechos capítulo 16, versículo 15, 30, perdón, ¿qué debo de hacer para ser salvo? ¿Y saben cuál fue la respuesta? Cree en el Señor Jesucristo. Cree. Cree en el Señor Jesucristo. Y es así, estimado oyente. Es tan fácil que al hombre se le hace difícil. Pero Naamán entonces decide, y bueno, Naamán decide creer en la palabra del profeta. Y obedece. ¿Y nosotros cómo sabemos que le creyó a Dios? ¿Cómo sabemos que nosotros, que Naamán, perdón, creyó a Dios? Y la razón es porque obedeció. Fue al río Jordán, no al que él quería, al río que él se le antojaba, al río que él prefería, que le gustaba. No, no, no. Obedecióle al lugar donde Dios lo mandó. Y se zambulló 7 veces. No tenía mucha lógica, ¿verdad?, la receta. Pero él lo hizo por fe. Y eso es la fe, estimado oyente. La fe es creer en la palabra de Dios y obedecerle. Aunque a veces de pronto no parece que tenga un razonamiento lógico, pero la fe es eso, es cuando nosotros creemos y obedecemos su palabra. Así que este hombre, yo me imagino, este gran general, llegando al río Jordán, y para ir y zambullirse, tuvo que despojarse de su espada, sus armas, su escudo, sus medallas, su coraza. Todos esos trofeos, ese reconocimiento, eso que de alguna forma le producía a él esa sensación, esa seguridad de autosuficiencia, de poder, de que él estaba en control. Pero tuvo que sacarse todos encima y exponerse cuál era. Desnudarse. Y allí era un hombre leproso, necesitado, sin esperanza. Por lo tanto, es una gran figura de lo que Dios espera de nosotros. Si usted quiere reconocer a Dios y buscar la salvación de Dios, experimentar su salvación, su perdón, su gracia, usted tiene que despojarse de su autosuficiencia, de su confianza, de su capacidad, de su la confianza en uno mismo, de todos esos logros que nosotros tenemos en nuestra vida, todas esas medallas. Y desnudarnos ante Dios y reconocer nuestra verdadera condición como pecadores, necesitados del perdón de Dios, necesitados de la gracia de Dios y la misericordia. Por eso este hombre se humilló ante Dios. Dios lo quebrantó y lo humilló. Y estimado oyente, si el pecador no reconoce sus pecados y se humilla ante Dios, reconociendo que hemos vivido errado, que hemos ofendido a Dios, que hemos vivido a nuestra manera, haciendo nuestra voluntad, haciendo la voluntad de nuestros deseos. Pero cuando nos arrepentimos y reconocemos eso y venimos a Dios con un corazón humillado, arrepentido, clamando a Él por salvación y perdón. La Biblia dice que Dios nos escucha. El salmista dice, un corazón contrito y humillado, tú no despreciarás. Proverbios 28:13 dice, el que encubre sus pecados no prosperará, mas el que los confiesa y se aparta, hallará misericordia. Así que tenemos la historia de un hombre cuyo corazón era un corazón altivo, orgulloso, autosuficiente. Dios tuvo que quebrantarlo para que él reconociera la necesidad que tenía de Dios en su vida. Y este hombre se humilló y creyó y fue sano, y no solamente fue sano, sino dice el texto, que fue salvo porque se convirtió a Dios. Estimado oyente, yo también le invito a usted a que reconozca que su vida necesita a Dios, que usted no está bajo el control de su vida, que por más que de pronto haya alcanzado, no sé, metas, éxito en este mundo, cosas materiales, tiene que reconocer que siempre hay un pero en nuestra vida. Y eso es la ausencia de Dios. Por lo tanto, le invito a que usted ponga su fe en Jesucristo. Empiece a buscar a Dios. El tiempo se nos ha ido, recuerden, esta es la invitación a escuchar la palabra de Dios hoy a las 17 horas en la Iglesia Evangélica Bautista Templo Calvario, situada en Celedonio Rojas 560. Y si no, puedes también comunicarte al 098 235716. Que Dios te bendiga. Muchas gracias.
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6: Es la hora 13:58 minutos.

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3: Es la hora 14:58 minutos.

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3: Es la hora 16 en punto.

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2: Es la hora 16:58.

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9: Es la hora 17:59 minutos.

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2: Es la hora 19, un minuto.

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9: Es la hora 20 en punto.
10: Sí, ¿cómo has estado?
11: Cansada, pues las clases hoy, todo el día. Te extraño, mi amor.
10: Yo también te extraño muchísimo. Y ya te quiero ver, ojalá y nos podamos ver mañana.
12: ¡Hija! ¡Suelta ese teléfono! ¿Con quién estás hablando?
11: Oye, ahí viene mi papá, llámame luego. O yo te
10: hago. No, espérate. No, no me cuelgues.
11: No, ¿estás loco? Si saben que estamos hablando, te matan.
10: Pásamelo, yo le explico.
11: Ay, ¿cómo crees, Cris? No, tengo que colgar.
10: No, háblame, no me cuelgues, por favor, no me cuelgues.
11: Chao.

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1: 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Me llaman Romeo. Es un placer

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2: Es la hora 20, 59 minutos.